0: 7 de la noche, 6 minutos, 7-6. Voy a revisar quién anda por acá. Uy, notas de voz que me envían. Uf, parece una cantidad de notas de voz. Hola, Olímpica Estéreo. Buenas tardes, ¿qué estás haciendo? Buenas noches. El WhatsApp de Olímpica Estéreo, 320-650-1059. Hola, Olímpica Estéreo, 105.9. Hola, Olímpica.
1: Hola, Olímpica Estéreo. Por aquí escuchando Olímpica Estéreo, de Terminal Salitre. La que nos quiere escuchar es la Pipipa. Muchas gracias.
0: Un abrazo, mi amor. Besito. Chao. Hola, Olímpica Estéreo. Hola. ¿Pero qué dice la gente? Ve. Brinca. Brinca. Más oyentes. 326-50-1059. Ah, ya, ya los pillé. Hola, Olímpica Estéreo, buenas noches. Hola.
1: Yo caché a mi supuesto novio que con los 12 años, sí, por infiel.
0: O sea, ¿usted le puso cacho al man? No jodas, ¿verdad? Hola, Olímpica Estéreo 105.9. O sea, no entendí. Hola, Olímpica.
2: Hola, Romeito, muy buenas. Buenas noches. Yo sí le pegué a mi ex. No. Una cachetada, le puse los 5 dedos para que dejara de ser sinvergüenza y mujeriego. Por eso le casqué.
0: Brinca. Se lo merece, se lo merece. El problema es que cuando ya se le mete la primera, brinca. Ya después se le mete la segunda, la tercera, la cuarta. Eso parece como los cambios de una tractomula, parce. O sea, le meten hasta la décima, dos.

Oh, imagínate, parce. Un cachetado, ¿no? Uy, no, qué miedo, parce. Pero venga, esta canción está... Atención. O sea, si a usted le pusieron los cachos, o si quiere regresar, o si extraña a alguien, igual, con esta canción no lo va a recuperar, pero esto es mucha canción sota, parce. ¡Uf! ¡No, papi! ¡Esto es mucha canción! O sea, si yo pudiera tomar, pero hace rato que no me tomo un trago, parce. ¡No! Con esta canción, Giancarlo Centeno con la combinación vallenata. ¡Oh! Mucha canción sota, parce.

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Son las 7:36 en Olímpica. Voy a recibir más notas de voz y más. De los oyentes, 601-526-2602, 601-432-3106. 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

sigo escuchando los oyentes a esta hora. Olímpica Estéreo 105.9, la emisora del primer lugar. Papi, ¿qué tal esta canción sota, ve? Sonando a esta hora. Uy, papi, con esta canción ya

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0: 9.9, voy a seguir recibiendo llamadas de nuestros oyentes, notas de voz.
1: ¡Vamos, Colombia! ¡Somos la piedra,
0: Marín! ¿Qué dice la people? ¿Qué dice la gente a esta hora? Escuchando Olímpica Estéreo 105.9.
2: Hola, hola, muy buenas noches. Mi nombre es Claudia Liliana González, reportando la sintonía de la localidad San Cristóbal Sur, escuchando el Ministerio Sanario.
0: ¡Qué voz tan bonita tienes, mi amor! Venga, si alguien me quiere programar una canción, que me llame ya mismo. Le voy a dar... A ver, 40 segundos. Si me piden una canción ya mismo a través de las líneas telefónicas... 601-526-2602, 601-432-3106, va para esa. 601-526-2602 o 601-432-3106. Eso fue de una, papi. Hola, ¿qué estás haciendo, eh?
3: Política serio, se metió, que es Romeito.
0: Ey, papi, ¿qué más? ¿Bien o qué?
3: Bien, Romeito, bien.
0: ¿Con qué loco estoy hablando? No me tiras, papi, ¿con quién estoy hablando?
3: Con Willington Ortiz.
0: No jodas, ay no, papi, no, imagínate que yo ayer hablé con Oscar Córdoba.
3: Ah, sí, yo me di cuenta. Sí.
0: Ve, y también ayer, antes de que se fuera a dormir, hablé con James Rodríguez, ve, también.
3: James Rodríguez, salió sordo.
0: No me toquen a James Rodríguez, papi, que James Rodríguez es más grande que My President, en serio. Bueno, papi, ve. Dije una pendejada, parce. Ojalá que no me haya llegado. La canción.
3: Regáleme otro segundito. Si le digo, voy aquí por la 80 Oriente, voy con servicio. Voy en el Olimpia Amarillito.
0: Papi, ¿cómo se llama la gente que tiene ahí?
3: Voy reservado por la Driver.
0: Ah, pero no lleva a nadie, ¿no? Todavía no.
3: Sí, claro, llevo la usuaria aquí, claro.
0: ¿Cómo se llama ella?
3: Se llama Gabriela.
0: ¿Cómo se llama?
3: Gaviota. Ah, Gaviota, perdón, Gaviota.
0: Uy, qué nombre tan bonito tiene Gaviota, ve. ¿Y está linda o qué?
3: Ah, no, yo tengo con respeto a la aplicación, pero sí está bonita.
0: Papi, mandale la luz después a Gaviota, ve.
3: Ella está escuchando.
0: No, yo sé que está escuchando, papi. Si no le diría. Ve, papito, contame, pues. Pedile a Gaviota, dígale a Gaviota que me pida una canción, pues. A ver.
3: Oiga, una canción, Gaviota. ¿Qué canción? Sí, no, que le pida una canción. ¿Cuál?
0: A ver.
3: Una de Black.

0: 105.9.
1: La canción dice: una caprichosa y linda como tú.
0: Epa.
1: ¿Sabes? Papito, un abrazo, mijo. Bendiciones, ¿oyó?
0: Buen turno, Romeito, buen turno.
1: Papi, gracias. Un abrazo.

De ahí este 11 fue. Era Olímpica Estéreo 105.9. Listo, se la voy a colocar de una vez. No, pero venga. La canción se llama Una Como Tú. Y después coloco esta canción con Olímpica Estéreo. Ay, mira que venía una del vino, ve. Qué casualidad, no. Con Olímpica Estéreo 105.9. Son las 7:58.

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2: 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Y aquí está Juan Gabriel, parce, con esta canción. Dios mío bendito, En Olímpica Estéreo 105.9, la canción se llama Se Me Olvidó Otra Vez. En Olímpica Estéreo, pero está mezclando en vivo el DJ Omar Martínez. Menos mal que Omar nos está escuchando porque está en un evento. Ahora sí, aquí está Juan Gabriel. La canción se llama Se Me Olvidó Otra Vez. Papi, ya, Juan Gabriel, ya. 8:08, 8:08, soy Romeo. Y los acompaño en esta noche. Noche de Rocola en Olímpica Estéreo 105.9.

0: Olímpica Stereo 105.9 a las 8 en la noche, 31 minutos, 8:31. 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
0: 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Más divertida y pasándola deliciosa hasta ahora. 8:32. La Olímpica Stereo 105.9. Recibir más notas de voz de los oyentes a esta hora, que dice la gente. Hola, buenas noches, a las 8:33. Hola, buenas noches. ¿Qué me dice la people? Hola, ¿qué estás haciendo,
2: Quiero oír la canción de Arely Senao, la que quiera, colóquela. Me gustan todas.
0: Mi amor, esa canción.
2: Yo escucho Olímpica Stereo. Se metió.
0: Mi amor, esa canción, la que quieras, no la cantar el no, mi amor, no. Yaper, yaper. Yaper. Es que la que quiera, hombre. Aunque Ariel Genao debería grabar una canción que diga la que quiera. La que quiera, que ñeñeña mi Mario. Debe, o sea. Con el estilo de Arelis puede
2: Olímpica
0: ser.
2: Stereo, buenas noches. Habla con una oyente de ustedes. Qué pecadito, pero... Qué pecadito, pero ustedes ya se están refiriendo mucho a Petro y a Cepeda como que fueran los dueños del país. Qué tristeza. Es que los altos...
0: Ay, mi amor, venga. Primero nosotros no hablamos de eso, la verdad. En serio. Si le van a meter política a una nota de voz, ¡ay, qué pereza! Lo oye, no, hombre, por Dios. Disfruten de la música, o sea, no. O sea, no me envenenen y no me contagien de mala vibra, pues, de política del turno, no jodas. No me hablen de eso, pues, de ninguno, ni para allá ni para acá. 8:34, el día, no, ya es que ya hasta me dio, fue como mal genio, parce, mejor coloco una canción. Vámonos serios. Vámonos serios a lo bien. En serio. Hola, Olímpica Stereo 105.9, ¿qué dice la gente? Hola, Olímpica Stereo.
3: Buenas noches, Olímpica Stereo. Saludos, Dios me los bendiga.
0: Un abrazo, papi.
3: Para escuchar la canción Lo Mejor, de Jason Jiménez, acá en el Centro Búho, listando el 2145 del de la empresa Orteguna. Dios me los bendiga, saludos.
0: Bueno, papi, una vez, hágale, papi, ya se la vamos a programar. Olímpica Stereo 105.9. Aquí está mi decisión, sonando Olímpica.

0: Olímpica Estéreo 105.9, son las 8:46. En Olímpica Estéreo 105.9, esta hora. 8:46. Venga, ¿qué dice la gente? Los quiero escuchar. A ver. Venga, la gente se activó a esta hora, ¿ve? 8:47, Olímpica Estéreo. Buenas noches. ¿Qué dice la people? Hola.
1: Papi, papi, Romeo.
0: Papi.
1: Casi un diomedazo, reportando Olímpica Estéreo aquí. Yendo, escuchando las noches olímpicas. Póngase un diomedazo, Romeito, un saludo. ¿Qué estoy haciendo yo? Escuchando Olímpica Estéreo, se metió.
0: Venga, papi, lo que pasa es que Diomedes día suena como unas 30.000 veces al día acá, ¿no? No, mentiras, pero pedime la canción de Diomedes. ¿Cuál? Antes, más oyentes. Hola, Olímpica Estéreo.
2: Hola, Romeo, buenas noches.
0: ¿Qué va,
2: bebé? Si me complace con la canción, por favor, he venido a pedir perdón de Juan Gabriel. ¿Qué estoy haciendo? Escuchando Olímpica Estéreo.
0: Espérate un momentico. ¿Cómo me llama la canción, bebé?
2: Por he venido a pedir perdón de Juan Gabriel. ¿Qué estoy haciendo? Escuchando Olímpica Estéreo.
0: Ok, la voy a buscar.

Buenas oyentes, Radio Estéreo 105.9. Ah, ya sé cómo se llama. Ya sé cómo se llama, he venido a pedirte perdón. Lo más que, se nombra esa canción, es larguísima. He venido a pedirte perdón porque quería pedirte perdón porque... ¿Será esto o qué?

0: camino, mucho hierro. Todo su debido tiempo, muchachos. ¡Punto!
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3: Ey, yo alía esa canción, que es una canción tan buena, hombre.

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0: Son las 6. 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
1: 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Cada día vivimos distraídos, mirando el jardín del vecino, y nos preguntamos por qué otros prosperan, por qué esa persona prospera más rápido que yo, por qué su vida parece perfecta en las redes sociales. Pero la comparación es el ladrón de la alegría. Dios no trabaja con moldes en serie. Él trabaja con diseño exclusivo. Tu proceso no tiene que parecerse al de nadie más. El bambú tarda años en echar raíces antes de crecer metros en pocas semanas. En lo que nadie ve, para que cuando llegue tu momento de crecer, nada pueda derribarte. No te desesperes por el éxito ajeno, ni te sientas atrás en la carrera. Tú estás exactamente donde Dios necesita que estés para aprender lo que te servirá en la cima. Tu tiempo llegará. Y será tan perfecto que agradecerás cada retraso y cada espera. Enfócate en tu camino, porque tu historia la está escribiendo el autor de la vida. No te compares.
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0: con las 6 de la mañana con 17 minutos. 6 de la mañana, 17 minutos. 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
1: Tiene

muchachos, llevamos 7 días del mes de junio ya. 7 días, oiga, ¿qué horas? Para mí que era primero de junio, pero no, ya llevamos 7 días del mes de junio, Dios mío. Gente maravillosa que a esta hora está escuchando Olímpica Estéreo, madrugando ando. Don Norberto Rojas, muchas gracias. El HBO. Tiene nombre de canal de televisión, HBO 335. HBO 335, don Norberto Rojas, muchísimas gracias. Pegado a la mermelada también con Olímpica Estéreo.

22 minutos, nos marca la hora como 6:22. Saludo para Javier Tocayo, que a esta hora también está manejando carro particular. Un abracito para él. El hombre está por Tenjo, Cundinamarca. Ve hasta donde llega la señal de Olímpica. Tenjo, Cundinamarca. Oiga, la gente que está en el campo, en las fincas, ya sabroseando en un puente festivo. Qué bonito, muchas gracias por estar escuchando Olímpica. Son

6:30 de la mañana, los voy acompañando con la hora. ¿Qué les parece a los madrugadores si empezamos a abrir líneas o empiezo a tomar notas de voz aquí escuchando Olímpica Estéreo? Buenos días.

0: Colombia, tierra querida.
1: Hoy juega la selección Colombia.
2: Oiga, verdad, hoy tenemos amistoso. Me voy con un planchenato de la hora. ¿Usted qué haría? Son las 6 de la mañana con 35.

Las 6 de la mañana, 37 minutos, 6:37. 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

pasando muy bueno, pero hágame un favor, déjeme darles la hora. La hora también es importante, 6 de la mañana, 45 minutos, 6:45. Jesucristo, gracias por un nuevo día, gracias por un nuevo puente festivo, gracias por las bendiciones de tener una familia al lado, gracias por tener a alguien que me mira a los ojos y me dice papá o me dice mamá, gracias por esa familia que se levanta conmigo y me sirve un desayunito, gracias a todas esas mamás, muchas gracias, 6:45.

6 de la mañana con 50 minutos, 6:50. Oiga, después de esta canción empiezo a recibir llamadas de los que están de madrugoso, de los que están comenzando el día, los que están tomando un tintico, sorbeteándose un tintico ahí en ese pocillo desportillado.

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1: 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Pegados a la mermelada, los amigos del DBS. Vaya, DBS, con campo, un campo deportivo que hay acá en Bogotá. Gracias a don Mauricio Sánchez, ahí haciendo su actividad deportiva con todos sus hijitos. Entonces, a toda la gente de los amigos del DBS, pero como tienen iniciales que parecen grupo de K-pop, pues toca decirle los DBS. Los DBS. Están en un campo deportivo. Ay, muchísimas gracias, muchachos. Don Mauricio Sánchez. Allá está nuestro corresponsal bancario, el

0: en esas canchas de fútbol. Muy bien, muchachos. Haciendo labor por sus hijos, eso está muy bonito. Madrugar por los hijos, qué bien. Llevarlos a hacer deporte, despegarlo de los celulares, de todo eso, qué bendición. 6 de la mañana, 54. Voy con oyentes. Aló con pollo, ¿qué estás haciendo?
1: Escuchando el Tintico Estéreo. ¿Qué me pido?
0: ¿Canción para tomar tintico, mamá?
1: ¿Cómo te olvido?
0: Esa es muy buena y va clasificando por medio millón. Por aquí también llegó otro amarillito. Mira aquí, mi querido Mojication. A ver, por aquí también. Hola, buenos días, ¿qué estás haciendo?
2: Hola, Javi, buenos días.
0: ¿Qué estás haciendo?
2: Aquí escuchando Olímpica Estéreo desde las 6 de la mañana.
0: ¿Canción para tomar tintico?
2: Ahí te pedí por el WhatsApp, Javier, cuando decidas de Rafael Orozco con el binomio de oro.
0: Hágale, muy bien. Por aquí también un amarillito, el SWS-854. SWS-854, también pegados a la mermelada. Muchísimas gracias. Hey, chicos, tengo las 6 de la mañana. 6 de la mañana con 55 minutos. Es hora de atender oyentes que me están pidiendo canciones para tomar tintico. Y va medio millón de recarga a la aplicación bancaria. Al que madruga olímpica le ayuda, muchachos. Así que me pueden estar llamando a las líneas de teléfono. A ver, por aquí una última llamada. También, bueno, en el 326-50-1059, ahí los estamos hablando, nos estamos chateando. Hola, buenos días, ¿qué estás haciendo?
1: Escuchando Olímpica Estéreo, se metió.
0: Canción para tomar tintico, mamá.
1: Ya te quiero más de los inquietos.
0: Esa está muy bonita. Hola, buenos días, ¿qué estás haciendo?
1: Escuchando Olímpica Estéreo, se metió.
0: Muy bien, ¿en qué barrio anda, mamá?
1: En el Divino Niño, Ciudad Bolívar.
0: Bueno, muy bien. ¿Y canción para tomar tintico?
1: Muere una flor de Rafael Orozco.
0: Todas esas canciones valen medio millón, así que ponte pila. Estoy arrancando esta mañana. Ya casi son las 7. Falta.

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Las 7 de la mañana, 9 minutos. Recuerden que estamos entregando las boletas para los fansong con la palabra olimpiquista. 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Y se van para Parque Fontanar del Río o Parque El Tunal. ¿Estamos? Son las 7 de la mañana con 10 minutos, 7, 10 minutos. Les quería dar esa noticia para que me puedan participar con la palabra olimpiquista. Pero para los que van a ir a ver el partido el próximo 17 de junio, próximo

0: próximo 17 de junio en 10 días. Aló, buenos días, ¿qué estás haciendo?
1: Escuchando Olímpica Estéreo, Javiercito, se metió aquí bueno. Voy en mi carrito para la Eucaristía.
0: Ay, mamá, ¿qué iglesia va?
1: Voy para la iglesia El Consuelo en la 57 con octava.
0: Bueno, mamá, me mete en la playlist de las oraciones, oye, ya sabes.
1: Y tú méteme en la playlist de los premios.
0: Eso, mamá. ¿Y qué canción quiere a propósito?
1: Para santandereana.
0: Eso, mamá. Oiga, ¿qué canción necesita para tomarse un tintico más tarde?
1: Y me gustaría como Me Bebí Tu Recuerdo.
0: Y Me Bebí Tu Recuerdo. Uy, aguanta. Listo, va para esa. ¿Con quién va?
1: Ahí, ¿no?
0: ¿Con quién va para misa, mano?
1: Mi mano hoy con mi esposito y con mi hija.
0: ¿Cómo se llama el Esperancito, mano?
1: Esperancito se llama Jair Mauricio Gallo Mendieta. Y mi hija se llama Michelle Janet Jaime.
0: Bueno, muy bien, familia. Dios los bendiga muchísimo. Le va a poner de una vez la canción antes de que llegue a misa, ¿oyó?
1: Sí, porque voy aquí en la 80.
0: Aproveche el desorden, mira, ahí se la va a sonar de una vez.
1: Listo, léguemela, yo te pego aquí mi oración.
0: Aprobado Ecosalud, eso. Bueno, mamá, un abracito. 7 de la mañana con 11 minutos, canciones para tomar tintico y a la

0: Hola, mi Javi, buenos días. Soy Daniel Alexander reportando sintonía por acá desde Barrios Unidos. Quiero participar por esa recarga, la canción para tomar tintico. Quiero escuchar.
1: Y Liliana Díaz o González.
2: Eso decía hija. Lo que pasa es que entró otra nota de voz, pero quería hija. Entonces, tome, mi señora.

0: Una bonita mañana sobre la capital de todos los colombianos. Las 7 de la mañana con 20 minutos, 7 y 20, escuchando Olímpica.
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0: Canta el gallo que tengo contratado aquí a término indefinido. Está dando la hora a las 7 de la mañana con 20 minutos, 7:20 en todos los barrios, en toda la cuadra.
2: Bueno, ahora sí, a llamar que vamos a entregar premio, a llamar a Olímpica Interview.
0: Yo por aquí estoy comenzando mi turno, muy buenos días para todos. Yo te voy a acompañar para que no te aburras, niña.
3: Vaya. Para que no baile sola esta vara.
0: Un abrazo para todos mis auxiliares de vuelo. Gracias por dejarse hacer la visita. Me voy colando por el techo, por una endija, me meto por la reja, llego ahí al radiecito que está encima de la nevera, o el que tiene ahí en el mesón de la cocina, o en el equipo de sonido, o en el frontal del automóvil. Para todos mis amigos los conductores y para todas mis amigas los conductores, las conductoras. Claro que sí. Oyentes que también me llaman vía telefónica, el teléfono fijo. Hola, buenos días, ¿qué estás haciendo?
4: Escuchando Olímpica Estéreo, escuchando Olímpica Estéreo. Olímpica Estéreo, ¡se metió!
0: Bueno, bienvenido, caballo viejo, en este Domingoski Sabrososki. ¿Dónde anda escuchando Olímpica? Dímelo.
4: En estos momentos estamos por acá, por el sector del barrio Fátima, con la niña Gaitán Cortés.
0: Bueno, muy bien. ¿Pero dónde vive?
4: Aquí en el sector del Nuevo Musú.
0: Usted vive en Musú, pero va por Fátima.
4: Por Fátima, sí señor, en el Olimpia Amarillito.
0: Eso, calidoso, muy bien, por ahí lo andaba saludando. ¿Cuál es la placa?
4: Wilson Hora Santo 339.
0: Bueno, ¿cómo anda el tráfico?
4: Por acá muy solito, pero en compañía de la mejor, Olímpica Estéreo.
0: Muchas gracias. Oiga, ¿y canción para tomarse un tintico?
4: La canción para tomar tintico con la tierra encima dedicada a mi señor padre que está de onomásticos hoy.
0: Oiga, qué bien, el hombre está de cumple, qué chévere.
5: Que Dios te bendiga.
0: ¿Cómo llama el hombre?
4: Jacinto Monroy.
0: Don Jacinto. ¿Cuántas primaveras?
4: 84.
0: 84 primaveras, oiga. Eso es para don Jacinto Monroy. ¿Dónde lo tiene ahora? ¿Qué barrio?
4: Él está en el barrio Candelaria Centro.
0: No, ¿de parte de cuántos hijos?
4: 5.
0: De parte de sus 5 pequeños, sus criaturos. Bueno, listo, hombre. Muchas bendiciones y salud para su papá, oye.
4: Dale, ahí, gracias. Para participar en los premios.
0: Qué bueno, qué bueno. Sí, señor, así es. Muy bien. Hay dos líneas fijas para que usted me participe. Una es el 601-526-2602. Inténtelo por ahí, si no le entra la llamada. O por el 601-432-3106. Noticas de voz en el 320-650-1059 para que me cuenten qué estás haciendo escuchando Olímpica Estéreo. A ver qué me dice. Por
6: aquí. Hola, Javiercito. Yo quiero escuchar la canción Lágrimas de Sangre, el binomio de oro y Olímpica se metió.
0: Allá en el Bilbao. Muchas gracias. Voz a Recreo también se reporta. Muchas gracias, Voz a Recreo.
7: Javiercito, buenos días.
0: Un buenos días también en Los Cerezos.
7: Escuchando Olímpica Estéreo, Olímpica se metió en Facatativá.
0: Facatativá, un abrazo. Por aquí en el sector de Moralba. A ver qué me dicen en Moralba, por aquí en Masurén.
8: Javiercito, buenos días. Escuchando Olímpica Estéreo, se metió.
0: Hola, Eduardito.
8: Por acá en el barrio La Estrada.
0: Eso.
8: Está solito esto.
0: Eso.
8: Hay que salir a trabajar.
0: A camellar, Eduardito.
8: Escuchando Olímpica Estéreo. Se metió.
0: Muchas gracias, Eduardito, y por el saludo. En Marsella, Claudita Bernal.
9: Javiercito, muy buenos días. Yo que estoy haciendo, escuchando Olímpica Estéreo. Se metió. Por favor, la canción Olvídala.
0: Olvídala. Bonita canción, qué bueno. Ciudad Verde, un abrazo, feliz mañana.
10: Hola, Javi, muy buenos días. ¿Qué yo que estoy haciendo? Escuchando Olímpica Estéreo. Se metió ahí para saludar en sus cumpleaños a mi abuelo Diomedes Pichiná, que se encuentra allá en Belú, Tolima. 87 años. Y para que me complazca con la canción A mi papá. Saludos de toda la familia.
0: Qué bonito.
10: Pichiná Díaz. Gracias, Javi.
0: Un abrazo para él. Feliz cumpleaños también para él. En Lijacá también me
11: hola,
0: saluda.
11: Hola, mi Javi. Bendiciones. Buenos días. Que aquí esté.
0: Ay, se me fue en Lijacá. Otra vez.
11: Hola, mi Javi. Bendiciones. Buenos días. Que aquí estoy haciendo. Escuchando Olímpica Estéreo, escuchando Olímpica Estéreo, la número uno de Bogotá. Mi Javi, una canción para tomar tintico, lo más bonito de Diomedes Díaz. Y quiero participar por la recarga Nequiga. Mi Javi, gracias.
0: Muy bien.
11: Porque Olímpica Estéreo se metió.
0: ¡Qué bonita! Prepárate, Bogotá, porque tenemos puente festivo por delante, llenado de premios. Le hemos llenado ahí los saldos para que usted reciba de a medio millón de recarga en el norte, sur, oriente, occidente de la ciudad, de la capital.
2: En toda la cuadra, Olímpica Estéreo.
0: Aló, buenos días, ¿qué estás haciendo?
12: Yo, escuchando Olímpica Estéreo, escuchando Olímpica Estéreo, Olímpica Estéreo se metió en Suacha, la isla.
0: Canción para tomar tintico. Muy bien.
12: La canción para tomar tintico, mi corazón, es la de los mandados de Vicente Fernández.
0: ¡Eso! Muy bien. Un abrazo. Aló, buenos días, ¿qué estás haciendo?
13: Escuchando Olímpica Estéreo, escuchando Olímpica Estéreo, se metió.
0: Muy bien.
13: Habla Pedro en el Urrego, Javier.
0: Bueno, don Pedrinchi, canción para tomar tintico.
13: Aquí es de Guacamayas hablo. Aquí estoy llorando yo de.
0: ¿Y se fue?
13: No, aquí estoy.
0: Aquí sobro yo.
13: Bueno, aquí estoy llorando yo de Darío Gómez.

0: 7 de la mañana, 32 minutos. Bogotá despertando y escuchando Olímpica. Me pidieron canciones para tomar tintico. Jesús Manuel Estrada. Me pidieron Vicente Fernández. Me pidieron la canción de La Quesera. Mire la canción de La Quesera. Me pidieron algo de Celia Cruz. Bueno, esa... Pero lo que sí voy a hacer es premiarlos en minutos aquí en la Rocola Olímpica.
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0: Oye, Jesús. Aquí está Jesús Manuel. 7 de la mañana, 33 minutos. Ya voy con candidatos para que reciban esa recarga de 500.000. 3 millones.

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2: Las 7 de la mañana con 41 minutos, 7 con 41, hora de entregar el primer medio millón de pesos. Nos vamos para San Cristóbal Sur, sí, San Cristóbal Sur, en barrio Gran Granada, sí, o Granada Sur, San Cristóbal, William Andrei Medina, con la cédula 21.645.000. Me pidió una canción de los Betos que se llama Benditos Versos, ¿listo? William Andrei Medina, Granada Sur, San Cristóbal, con la cédula 21.645.000, van el resto de los números. Vamos a verificar este número, el 315-246, atención, Wilber, aquí estoy diciendo su número celular, 315-246, van los demás números, Granada Sur, San Cristóbal. Gracias por participar con nosotros enviándonos notas de voz en el 320-650-1059 o también en las líneas telefónicas. William Andrei Medina, felicidades. Vamos a verificar y recibes medio millón del alma. ¡Qué bueno! Así se gana medio millón. Recargas a las líneas telefónicas que usted tenga una aplicación bancaria. La aplicación puede ser Nequi o DaviPlata. Cualquiera de las dos, nosotros estamos haciendo las verificaciones y antes del mediodía están listas las tajadas. Antes del mediodía les estamos enviando el medio millón por estar escuchando cuál emisora. Wilmer Andrei Medina, gracias por escuchar Olímpica.
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2: 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Si usted no ha ganado sus entradas, métase con el WhatsApp con la palabra olimpiquista y siga las instrucciones. Voy con noticas de voz, a ver qué me están pidiendo. Canciones para tomar tintico por medio millón. Escuchando Olímpica, aquí Fontibón. ¿Qué me dice la gente de Fontibón? A ver qué me dice.
3: Muy buenos días, Javiercito. Mi Dios me lo bendiga.
2: Amén, mamá.
3: Mi nombre es Rosalba. La canción para tomar tintico es Mi Viejo de Piero. Dios me lo bendiga. Y Olímpica Estéreo se metió.
2: Por aquí, Anayibe Rico Gaviria, en El Porvenir.
4: Sí, ¿no? Escuchando Olímpica Estéreo se metió. Y la canción para tomar tintico, Nos estorbó la ropa. Reportando sintonía desde Usme.
2: Eso, nos estorbó los chiros, eso, bájese eso. Todo eso nos estorbó. Henry, de Villa Elisa, eso.
5: Escuchando Olímpica Estéreo. Yo, Javi, buenos días. De Domingoski, Sabrososki. Henry Julio, pegadito a la número uno. Olímpica Estéreo se metió. Canción para tomar tintico. El hijo desobediente, Antonio Aguilar.
2: Listo, muy bien, en San José. Gracias.
6: Hola, buenos días, Javi.
2: Hola.
6: Regálame la canción Naturalita de Silvestre Dangón.
2: Esa es de Jorgito Celedón, Naturalita. Pero le ha ido muy bien esa canción, la gente la está pidiendo. Villani, José Carlos.
7: Ahí. Hola, Javi, buenos días. Mi nombre es José. Yo quiero participar en esa recarga de Nequi. Y mi canción para tomar tintico es La Huella de Tu Amor, de Eric Escobar.
2: Bonita canción. Desde Compartir también me mandan nota de voz.
8: Hola, mi Javi, muy buenos días. Te saluda Marina Barrera en su A Compartir. Canción para tomar tintico, Mis Locuras, de Jorgito Celedón.
2: Esa es bonita. Gracias, un abracito para mi Ciudadela del Recreo también. también.
9: Hola Javi, muy buenos días. Les saluda Luz Dari Peña. Reporto sintonía desde Bosa, Ciudadela del Recreo. Participando por ese medio millón de pesos. Y quiero por favor escuchar la canción Se pierde o se gana de Arely Senao. Canción para tomar tintico. Y Olímpica Estéreo se metió.
2: Oiga mamá, un abrazo para todas las mamitas que a esta hora me están pidiendo buenas canciones. Ay, Javiercito. Puro recuerdo, puro. Vamos a desbloquear recuerdo, mamá, cuando usted estaba, se daba piquitos por allá escondidas y todo eso. Le escondía al novio a la mamá. Todo eso se lo podemos poner aquí en la Rocola Olímpica. Mira esta. Oh.
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2: 7 de la mañana, 47, 7:47. Me voy con música electrónica. Soy juez, madre. Póngase briosa, mamá. Sí, esa. Puro bailoteo combativo, mamá. Tempranito eso.
10: Ay, para mover las coyunturas.
2: Sí, porque así le decían, ¿no? Las coyunturas.

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0: muy feliz, muy emocionada y muy agradecida porque la verdad lo necesitaba.
1: ¿Usted qué va a hacer con ese millón?
0: Comprarle los pañales a mi bebé, la lechecita y una ropita que necesita.
2: Qué bendición, en serio, que muchísimas gracias. No, pues que sigan pendientes de la emisora, que pues la verdad son una ayuda tremenda. 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
0: Qué alegría, es poder una bendición tenerlos a ustedes siempre como de la mano y siempre queriendo ayudar a todos, porque ayudan a todos realmente de una u otra manera, a pesar de las adversidades.
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0: 8 de la mañana, 12 minutos, 8, 12 aquí en Olímpica.
1: El viejo farol.
0: Oye, estas canciones que son para tomar tintico me las están pidiendo ustedes, muchachos. Y se les premia con 500,000. Gracias a la gente en Bochica Sur, me manda notas de voz desde Bilbao, Juan José Rondón, Kennedy, Olaya, Costa Azul, Marruecos, Luna Par, México, Diana Turbay, por venir, Boitá, Floralba. No, mejor dicho, gracias Bogotá.
2: Viejo

además de eso, ¿por qué no me recibe las boletas para ir al Parque Fontanar del Río? Parque El Tunal. Y nos vemos a ese partido del día 17 en los Fans Up. Escríbeme la palabra Olympic y

0: ahí con la palabra cumpleaños me pueden estar escribiendo en el 320-650-1059. O si no, si lo quiere saludar emocionado, al aire, lo puede hacer en los teléfonos 601-526-2602, 601-432-3106. 821 en La Rocola. Gracias a Ana Patricia, que por aquí me está enviando ya noticas de voz. Ani, gracias a Cristóbal, hombre.
1: Yo escucho Olímpica Estéreo, se metió en la localidad de Usaquén, barrio Barrancas Norte. Una canción para escuchar, Tintico, qué bonita es la vida, de Jorge Celedón. Bien. Yo escucho Olímpica Estéreo, se metió.
0: Un abrazo. La gente, la Chucua, dice Chucua.
2: Buenos días, Javi. Una canción para tomar Tintico con pan, El Gato Triste y Azul, de Roberto Carlos.
0: Bueno, ahí medio le entendí. En Galicia,
3: ¿qué más? Hola, mi Javi, buenos días. Para participar por los 500,000 pesos para mi neque. Una canción para tomar.
0: En Galicia se me fue. Ya la busco, aquí está. Es que me entraron más noticias de vos. En Pastranita, a ver.
4: Yo escucho Olímpica Estéreo desde Casablanca, Kennedy. Mi canción para tomar tintico es Sin Saber Qué Me Espera, de Diomedes Díaz. Olímpica Estéreo, se metió.
0: Muchas gracias, Acapulco.
5: Buenos días, estoy escuchando Olímpica Estéreo, se metió, desde el barrio Acapulco. Le habla Carolina. Por favor, para que me complazcas con Mi Yo Antes de Ti, para tomarte un pico, por favor, de Muñoz.
0: En el sector de los Ayuelos.
6: Buenos días, Javi. Quisiera escuchar la canción para tomar tintico con pan. Mi hijo se creció.
0: Mi niño se creció. Buena canción, la gente de Niza.
7: Muy buenos días, Olímpica Estéreo. Se metió en el barrio Niza la Antigua. Canción para tomar tintico puede ser Entre Comillas, de Darío Gómez. Quiero participar por la recarga del Belle Billón. Porque Olímpica Estéreo se metió en el barrio Niza la Antigua.
0: Listo, muy bien, hombre. Muy bien. Bueno, muchachos, 8 de la mañana con 23 minutos. Gracias a Beatriz, Alexandra, Ligia. Estoy viendo a Jenny, Carolina, Andrés Camilo. Estoy viendo tu nota de voz. Heber Guzmán, estoy viendo la nota de voz. Jaime Núñez, Ángela Mercedes, Jansen Tapiero. Gloria Azucena, Gustavo Adolfo, Alberto Castillo, Rafael Edilberto, Jorge Luis Cadena, Ana Patricia Vergara, Ingrid Joana Rubiano, Luz Patricia, gracias Bogotá en toda la cuadra.
8: Bueno, ahora sí, a llamar que vamos a entregar premio, a llamar a Olímpica.
0: Hola, buenos días, ¿qué estás haciendo? Uy, se me fue. Qué pena, no alcancé a contestar. Ustedes sigan enviándome noticas de voz, que en minutos, ya me quedan 7 minuticos para entregar otro

0: vaya, vaya.
1: ¡Ay, Javiercito, cómo lo sabrosea y lo mueve de rico!
0: Bueno, bueno, doña, contrólese, por favor. Contrólese. Yo sé que se puso el jean levantacola y amarrallanta, pero tampoco.

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2: 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Carrera 46, 9421 La Castellana. Los esperamos todos los días para que se acerquen y nos veamos en el Parque Fontanar del Río, en el Parque El Tunal. Parque Fontanar del Río, Parque El Tunal. A vernos el partido de la Sele el próximo 17 de junio. 17 de junio. Escríbeme la palabra olimpiquista si es que no tienes las entradas. Lo puedes hacer ahora mismo. Olimpiquista en el 320-650-1059. Con una sola palabra. Solamente hay que escribir olimpiquista. Olimpiquista. Eso es todo lo que hay que escribir. Le damos acceso a las 6 entradas, pero debe venir acá a Olímpica. Carrera 46, 9421 La Castellana. Carrera 46, 9421 La Castellana. Desde las 6:30 de la mañana vengo hablando sobre esto. Vengan por las entradas. Vengan por las entradas, por favor. Carrera 46, 9421 La Castellana.
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8:51 minutos, 8:51. ¿Cuál es la canción para tomar tintico que te gusta? Si acabas de comenzar, acabas de sintonizarte con Olímpica, de pronto acabas de abrir los ojos, estás levantando ya toda la familia, pues vayan llegándome al 320-650-1059. Participen porque tengo otra recarga de medio millón en minutos.

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2: Son las 9. 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
2: Oiga, muchísimas gracias a la gente del Trigal de la 97. ¡Vaya agarrando, Willy! ¡Vaya agarrando! ¡Woo, woo, woo! Marinita Mora, que estuvo de cumpleaños, un abrazo.

0: 9-7. Voy con oyentes a ver quién está pegado a la mermelada. Don Domingoski, Sabrososki. Hola, buenos días. Sí, sí, sí, tu mamá, que está ahí todavía en pijamaíta, está con la camiseta de campaña política de hace 20 años. Esa que tiene todavía roticos. Esa es la mejor. Fresquita. Por eso es que no la botan. O de esas camisetas que es de ropa fina, de esas de marca Pintuco. Ya, de marca Pintuco. De esas también la gente las guarda. Se la pone los domingos. Una sudadera, relajaditas, bien lindas, una moña en la cabeza. Caballo viejo feliz con ella. Aprovechela, papi, aprovechela, que es suya. Esa mujer es suya. Dele besitos. Si está brava con usted, espere, llegue el momento. Cáigale de una vez de sorpresa, dele un piquito en el hombro. Buenos días, mi amor. Así ella le tuerza la cara, pero ella es feliz que usted haga eso. El día que no lo haga. Aló, buenos días, ¿qué estás haciendo en Bogotá?
1: Aló, buenos días. Escuchando Olímpica Estéreo, escuchando Olímpica Estéreo, se metió.
0: Canción para tomar tintico porque ya voy a entregar medio millón.
1: De que duele, de Gali Galeano.
0: Lo dijo el odontólogo al paciente. Listo, un abrazo. De que duele. Voy con notas de voz a esta hora con Olímpica, a ver qué dice acá.
2: Hola, Javi, canción para tomar tintico, destino final de Jason Jiménez.
0: El destino final de San José Obrero también, gracias.
3: Hola, Javier, muy buenos días. ¿Qué estoy haciendo? Escuchando la Rocola Olímpica. Una canción para tomar tintico, relicario de besos del binomio de oro. ¿Qué estoy haciendo? Escuchando Olímpica. Bendiciones, Javier, feliz turno.
0: Sí, por aquí Cerezos. María.
4: Buenos días para todos. Buenos días, Javiercito.
0: Joven.
4: Mi canción, Bríndame una copa, de los hermanos Rosario. Yo escuchando Olímpica Estéreo, escuchando Olímpica Estéreo, se metió para participar por el medio millón de pesos, Javier.
0: Bríndame una copa con amor, bríndame una copa con amor, con amor. Por aquí en Las Flores, gracias.
4: Dios, Javi, ¿qué estoy haciendo? Escuchando Olímpica Estéreo, escuchando Olímpica Estéreo. Olímpica Estéreo se metió. Canción para tomarle un tintico es Coqueta, desde Suba a Las Flores. Gracias, Javi.
0: Coqueta es buena, buena canción. Sector de Molinos, gracias.
5: Buenos días, Olímpica Estéreo se metió.
0: Gracias a la gente de Molinos. La Estrada, buenos días.
6: ¡Juega, Javier! ¡Juega, Javier! Eso. ¡Feliz mañana para todos! Y Olímpica Estéreo se metió. ¡Feliz día, Javi! ¿Ole? Mi canción para tomar tintico, Los Adioses de mi Vida, de Jorge Oñate. Escucho yo, Olímpica Estéreo se metió para participar.
0: Los Adioses de mi bonita canción. Santa Rosa Norte.
7: Muy buenos días, Javi y Olímpica Estéreo. Les habla Gerardo Díaz. Del Wilson Carlos Nené 478 Amarillito. La canción para escuchar tintico. Mi presidio.
0: Buena canción. Sector de Las Ferias, buenos días.
8: Muy buenos días, Javier Ávila. Que tengas un bendecido día. Para el día de hoy, elijo la canción para tomar un tintico. Es mi viejo, de Vicente Fernández. Que tengas un bendecido día. Chao.

0: los lavaderos de vehículos, ahí están, y las bombas de gasolina, estaciones de gasolina. Por ejemplo, la gente de La Tía y sus Canarios, ahí en el sector de San Fernando. Muchas gracias, barrio San Fernando. Escuchando Olímpica, los domingos. Barrio San Fernando, pegados a la mermelada. Allá La Tía, como siempre, atendiéndole el locomóvil al loco ahí. Muchas gracias, muchachos. No se les olvide reclamar las boletas para los fans. Son, escuchen, escuchen.
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0: 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Quiero enviarle un abrazo a una gran familia, una mujer que, a propósito de Franci, quiero enviar un saludo a una mujer, una emprendedora, una berraca, una trabajadora, saca adelante a sus hijos, a sus amores, a Santiago y a Milan, que son sus hijos, la hermosa Francia. Hablando de Franci, pues aquí hay una canción también, la gran señora, claro, la hermosa Francia también ahí al lado de sus hijitos. Hombre, muchas bendiciones. Una berraquita saliendo adelante. Entonces, un abrazo para Francia y para sus hijos, Santiago y Milan. Un abracito. 9-19.

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4: Reclama las boletas aquí en Olímpica.
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4: 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Tengo las 9 de la mañana, 29 minutos. Recuerden, muchachos, recuerden llegar aquí a la carrera 46, 9421, la Castellana. Carrera 46, 9421, la Castellana. Aquí los estoy esperando, entregándoles las boletas para los fans. Son

0: El escogido por la NASA. Por los talleres de satélite. Claro, un abrazo para todas mis despeinadas. A esta hora tomándose un tintico, pero dizque con leche de almendras. Ay, no, pues, ¿qué haremos? Con leche de almendras. No, pues. Y ayer comiéndose tremenda salchipapa con gaseosa y hoy me sale con leche con leche de almendras. No, friegues.
1: Colombiana.
0: Párale bola, los estoy esperando con los fans. Son las entradas, las entregamos con la palabra olimpiquista. Lleguen aquí, luego pone olimpiquista y luego vienen aquí a Olímpica, carrera 46-94-21 la castellana. Vamos a ver quién me está llegando acá. A las líneas telefónicas 601-526-2602, 601-526-2602, 601-43.

0: calorcito sabroso el que está haciendo sobre la capital de los colombianos. Ya salió el mono. ¡Mono! Ese mono nos tiene calentando aquí, sabroso. Hey, un abrazo y un respeto para todos los conductores que me llevan ahí en el frontal del automóvil. Muchas gracias. ¿Qué canción quiere para tomar titico? Porque ya voy a entregar medio millón. En este momento ya lo voy a entregar. Hola, buenos días. ¿Qué estás haciendo?
1: Hola, buenos días. Yo escuchando Olímpica Estéreo. Escuchando Olímpica Estéreo. Olímpica Estéreo se metió.
0: ¿Dónde me tiene? ¿En un equipo de sonido? ¿En una grabadora? ¿Vía internet? ¿En un vehículo?
1: En un radio.
0: Pero el equipo es un equipito de sonido, una grabadorcita.
1: Sí, pequeñito.
0: ¿Y dónde están? ¿En la casa? ¿Con quién amaneciste por allá?
1: En la casa, con mi hija, con mi abuela.
0: Ay, qué bonita. Bueno, muy bien. ¿Canción para tomar titico por medio millón?
1: El precio de tu error, de Luis Alberto Posada.
0: Ah, pero la versión de Luis Alberto. Listo, vamos con esa versión y voy con medio millón. Pendiente, ¿oyó?
1: Dale, muchas gracias.
0: Abracito para ti, preciosa. Que te vaya muy bien hoy. Chao.

0: Oiga, está un Domingoski chevechero. Domingoski Sabrososki. Claro que sí, vamos con ganadores.
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0: Tomamos el sistema, el 320-650-1059 es el WhatsApp, línea de acceso ilimitado para todos los premios. Vamos a ver quién va a ganar. Nos vamos para Fátima, Tunjuelito, Fátima, Tunjuelito. Allá en Fátima, Tunjuelito, se escucha Olímpica Estéreo. Gladys Rosario Puerta. Oye, Gladys, gracias por inscribirte. Me pidió una canción de Miguel Morales, la voz. Sirve, sirve. Fátima Tunjuelito, Gladys Rosario Puerta. La tengo con cédula 52-416. Van el resto de los números. Y lo tenemos con un número de celular 318-458. Van el resto de los números para la señora Gladys Rosario Puerta. Pues doña Gladys, que Dios la bendiga. Muchas gracias, Fátima Tunjuelito. La cédula es 52-416. Van el resto de los números y vamos a verificar para hacer una recarga de medio millón en el 318-458. Van el resto de los números. Por favor, doña Gladys Rosario, tiene que aparecer las iniciales de su nombre. Indispensable que salga las iniciales de su nombre, Gladys Rosario Puerta.

0: vamos a la mermelada de los domingos con Olímpica. Sigan, sigan, sigan, que Tallita busca a la orden. Aló, buenos días, ¿qué estás haciendo?
1: Aló, buenos días, escuchando Olímpica Estéreo.
0: ¿Canción para tomar tintico?
1: Uy, Hoja Seca de Israel Romero.
0: Llévate, llévate. ¿Sí? Bueno, y no la escucho bien. Bueno, mi señor, le envío un abrazo. Listo, muchachos. Voy con Lisandro Mesa. Voy con los Betas. Aquí en la Rocola Olímpica.
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4: Absolutamente cierto. Nos vemos aquí, Guerrera 469421, La Castellana. Reclámeme las boletas. Si está cerquita aquí de Olímpica, le vamos a dar de a 10 boletas para los que se acerquen acá, los que están cerca del Teatro La Castellana, que es donde queda Olímpica Estéreo. Y nos vemos en el Parque Fontanar del Río o en el Parque El Tunal. Vamos a escuchar notas de voz, a ver qué me están pidiendo esta hora por otro medio millón que tenemos aquí. Con Trisur, reportándose con Trisur. ¿Qué me dice con Trisur a esta hora?
5: Hola, mi Javi, muy buenos días.
4: Buenos días a la gente de con Trisur. San Francisco también, muchas gracias.
5: Hola, mi nombre es Brenda, reportando sintonía desde la localidad Santa Fe. Y para tomar tintico con pan, me gustaría escuchar la canción de Luis Alberto Posada, El Precio de tu Error. ¿Qué estoy haciendo? Yo, escuchando Olímpica Estéreo. Escuchando Olímpica Estéreo. Olímpica Estéreo se metió.
4: A ver quién más por acá. De Tintalito.
6: Buenos días, Olímpica Estéreo.
4: Gracias, un abrazo a la gente de Tintalito. Verbenal.
7: Una canción para tomar tintico, No sé pedir perdón, de Rafael Orozco.
4: Oiga, orgullo, orgullo. De República de Canadá, escuchando Olímpica. Vamos a ver.
8: Buenos días, Javi. Lo que pasa es que estoy como un poco mala de la gripa, por eso no, pero la canción que quiero escuchar es Manantial de Amor.
4: Bonita canción, mamá. Ya le voy a buscar Manantial de Amor desde el barrio Santander.
5: ¿Qué estoy haciendo yo? Escuchando Olímpica Estéreo. Olímpica se metió. Muy buenos días, don Javier Ávila. Bendecido turno, bendecido domingo.
4: Amén.
5: Bueno. Una canción para hoy domingo, Ski Sabrososki, me gustaría escuchar Por un puñado de oro, de Orlando Contreras. ¿Y qué estoy haciendo yo? Escuchando Olímpica Estéreo. Olímpica se metió.
4: Bien, son canciones para tomar tintico sabroso. Se la pueden disfrutar ahí por el 320-650-1059 y participa por...

0: Aló, buenos días, ¿qué estás haciendo?
1: Yo escuchando Olímpica Estéreo, se metió aquí en el barrio Boitá, Javier Ávila.
0: ¿Qué pasó, caballo viejo? ¿Dónde anda?
1: Aquí en el barrio Boitá, viendo oyente el carrito de los jugos, un saludo a todos desde la mancha amarillita.
0: Los amarillitos, bueno, llegué a comprarle el jugo al hombre, ¿dónde está?
1: Aquí en el barrio Boitá, en todas las que dan la 45 con 72J.
0: Hágale, listo, canción para tomar tintico.
1: Canasta del sueño.
0: Uy, Oñate. Bien, listo.
1: Un saludo principal, descuentazo del Boitá.
0: Descuentazo del Boitá. Eso. Listo.
1: Vale, $1,500,000 de pesos.
0: Hágale. Hágale. Va participando por ese medio millón. A ver, noticas de voz por aquí. Cofradíame.
2: Javiercito, feliz y bendecido día. Una muy linda y hermosa mañana.
0: Gracias por el saludo.
2: Lo acompañé. Mi canción para tomar típico, No Debí Enamorarme, de Miguel Morales.
0: Uy, buena.
2: ¿Qué estoy haciendo? Escuchando Olímpica Estéreo. Se metió.
0: Bien, sector de la castaña, dice.
3: ¿Qué estoy haciendo? Escuchando Olímpica Estéreo. Se metió. Buenos días. Reporte sintonía del barrio San Blas. Fiel oyente Marisol Vela. Y una canción para tomar típico, Historia de Amor, de Joanny Ayala.
0: Perfecto, voz al recreo.
4: ¿Qué me dice? Javiercito, muy buenos y bendecidos domingo. Ay, una canción para tomar tintico, El Merecumbe de los Melódicos. Ay, reportando sintonía desde Voz al Recreo.
0: Eso. Amaneció electrónica la señora. Muy bien, sector del Corinto.
5: Mi canción para tomar tintico, Un Detalle de Diomedes.
0: Un Detalle de Diomedes en pleno trancón. Sector de... ¡Ay, venga, Carlito San Pernil! Está escuchando Olímpica Serio ahí en su San Pernil móvil. Muchas gracias, Carlitos. Un abrazo para usted. Por ahí, camelloso el hombre, trabajando, y todos los que me llevan en el frontal del automóvil. Gracias.

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2: Tengo las 10 en punto, 10 en punto. Muchas gracias a todos los que están escuchando Olímpica Estéreo. Mire, aquí hay un local muy chévere que me tienen amplificado en cabina activa. Le agradezco muchísimo. Ahí en la calle 38 Sur. En la calle 38, dice calle 38 C Sur. Lo tienen amplificado ahí entre la 86, la, algo así. Entonces, calle 86 Sur, me tienen en cabina activa. Allá donde una señora que vende tamales. Tamales deliciosos con relleno de lechona, ¿vea? Es decir, hacen el tamal pero le meten lechona por dentro, ¿vea? Bueno, donde Rosita, pues a la señora Rosita le agradezco muchísimo. Muchas gracias por la sintonía.

Ya me voy con los duelos de titanes. Ya vamos a estar entregando otro medio millón. Ustedes sigan reportándose, por favor, de los barrios San Carlos, Miravalle, Prado Pinzón, Isla del Sol, Ciudad.

los estamos esperando. Recuerden, acérquense a la carrera 46-9421 La Castellana para reclamar 10 entradas para los fans, ya sea para el Parque El Tunal o para el Parque Fontanar del Río, si está cerca del Teatro La Castellana. Si usted ya ganó las entradas desde cualquier lugar de Bogotá, acérquese. Venga acá también, porque las boletas hay que entregarlas de forma física. 10 de la

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1: Con las 10 de la mañana, 19 minutos, comenzamos nuestro duelo de titanes hoy, edición especial de Rancherato. ¡Buenos días! Dirección y programación de la señorita Dalia Marlene Bernal. Y en este domingo con puente incluido, vamos a enfrentar cuatro grandes del mundo del ranchenato. Vicente Fernández contra los Tigres del Norte. ¿Cómo van viendo esa pareja por la cual ustedes van a votar? Vicente Fernández, Tigres del Norte para este festivo. Aguanta. Aguanta muchísimo esos dos. Por el vallenato, completando el ranchenato, los hermanitos Zuleta, la generación Zuleta, Poncho y Emiliano, se están enfrentando contra todo el catálogo de los Chiches. Todo el catálogo de los Chiches en esta edición especial del Ranchenato, edición Titanes. Serán cuatro titanes. Ustedes acérquense al WhatsApp Olímpica, que es el 320-650-1059, 320-650-1059. Cada uno escoja. Vicente Fernández, los Tigres; hermano Zuleta, los Chiches. ¿Cuál de los dos? O mézclelo, los puede decir, no, mire, yo agarro de aquí los Tigres y los Chiches, por darles alguna idea. Con eso van clasificando de inmediato, con nosotros en el 320-650-1059. 320-650-1059. Yo los vengo saludando hasta ahora en la máquina de alegría más poderosa de Colombia.

0: me pueden empezar a inscribir, se pueden empezar a saludar, porque nos tomamos este puente con estos ranchenatos.
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0: Turno para Poncho y Emiliano. Y a las 10:30 de la mañana vamos a tener otro ganador. De una vez la primera recarga de medio millón va en 9 minutos. Así que concéntrate a participar con nosotros. Ahí en el 320-650-1059 de Olímpica.

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0: Sí, señor. 10:44 a.m. 10:44, somos Olímpica Estéreo Bogotá. Un abrazo para toda la gente que me está escuchando vía streaming desde diferentes sectores, fuera de Colombia también. Muchas gracias. Hoy tenemos ranchenato de titanes, si me lo permiten decir así. Es un ranchenato de puros titanes. Estamos enfrentando al gran Vicente Fernández contra otro de sus paisanos mexicanos, Tigres del Norte, hermano Zuleta, Chiches del Vallenato. Así que bienvenidos los que acaban de llegar en el 320-650-1059. Si hay algún antojado para escuchar canciones de los Tigres o de Vicente Fernández. Los que quieran escuchar canciones en vivo de ellos. ¿En qué barrio están escuchando Olímpica, muchachos? Participenme en el 320-650-1059, que lo estamos complaciendo con todo. ¡Ay, una recarga, mi querida Zaira María! Vamos a buscar un ganador en esos momentos de recarga de medio millón del alma. Vamos a buscar ganador Olímpica.
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0: Veamos, a ver... Recarga, recarga, recarga, recargas. Me voy con Julián López Orozco en Suba Bilbao. Julián López Orozco en Suba Bilbao con la cédula 93-296. Van los demás números. Él tiene un celular 313-226. 313-226 es un número celular. Olímpica Estéreo lo está registrando, lo está reportando para que gane.

0: muchísimas gracias por estar en nuestro Duelo de Titanes.
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0: ¡Se metió! Obviamente también por líneas fijas pueden entrar a votar, hacer sus votaciones por el que quiera. 601-526-2602, 601-432-3106. Me voy con más duelos de titanes. Vicente Fernández, la tenemos acá, con Mujeres Divinas y Tigres del Norte con La Puerta Negra. Si lo quieren en versión en vivo, también se lo podemos poner. Aquí en Olímpica Estéreo, hoy Duelo de Titanes de domingo. Recuerden pasar por las boletas para los fans. Son, lo vengo diciendo desde las 6:30 de la mañana, ¿oyó? Desde las 6:30 de la mañana lo vengo diciendo. Para que ustedes lo sepan, que vengan por favor por las entradas. Lo estamos esperando desde las 7 de la mañana y hasta las 7 de la noche. Carrera 46-9421 La Castellana. Todos los que me están escribiendo la palabra olimpiquista pueden reclamar las boletas. Tenemos entre 6 boletas y 10 boletas. Entre 6 boletas y 10 boletas para que pasen por ellas de una vez. Entre 6 y 10 boletas. Si llega cerquita por acá a La Castellana, venga y la reclama. Carrera 46-9421 La Castellana. Carrera 46-9421 La Castellana. Los esperamos hasta las 7 de la noche para que reclame sus entradas. Los que ya ganaron con la palabra olimpiquista, vengan de una vez. Los esperamos. Aprovecha el puente para pegarse la rodadita hasta acá. Carrera 46-9421 La Castellana. Hola, buenos días. ¿Qué estás haciendo?
2: Escuchando el exterior. Se metió.
0: ¿Me tiene por altavoz, por manos libres?
2: No, ninguno.
0: ¿Por cuál titán va a votar?
2: Por Vicente Fernández.
0: Vicente por... Fernández. ¿Y cuál más? ¿Y cuál más de Vicente?
2: ¿Los Tigres?
0: Vicente Tigres. Muy buen dúo aquí de éxitos. ¿Listo? Perfecto.
2: Gracias. Para participar con la recarga.
0: Sí, señor, acabo de dar una a Julián López Orozco de Suba Bilbao. El siguiente puede ser usted a las 11:30, ¿oyó?
2: Listo, Javier, una pregunta. Obviamente participo también para entrar a Moto
0: Aventura. Sí, señor, también voy a regalar por después de las 11 de la mañana.
2: Vale, yo me quiero seguir ahí.
0: Quíteme el altavoz, no sé, lo escucho mal. No sé.
2: No, estoy bien, no sin ningún cable ni nada.
0: O pégese más al teléfono.
2: Ya aquí, yo creo que ya.
0: Ya mejora la cosa. Listo, bueno, entonces ya lo vamos a escribir, ¿oyó?
2: Sí, señor.
0: Saludos.
2: Vale,
0: 10 de la mañana, 50, 10, 50.
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0: ¡Olímpica! ¡Adiós! Me voy para el concierto de Vicente Fernández.

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1: Absolutamente verídico. 11 de la mañana con 16 minutos. 11:16 aquí en la máquina de alegría más poderosa de Colombia. Bueno, Chaira, es hora de buscar otro ganador de medio millón. Empecemos de una vez a buscar las inscripciones. Mientras tanto, yo voy buscando también noticas de voz de gente maravillosa que está participando por nuestro duelo de titanes. A ver qué me dicen los oyentes. A ver qué me dicen por acá.
2: Hola, Olímpica, escuchando el duelo de titanes. Bueno, mi voto es por Vicente Fernández y los Chiches del Vallenato. Olímpica Stereo, se metió.
1: Maravilloso. Buena elección. A ver qué más me dice por acá. A ver qué más me habla por acá.
3: Hola, Javi, buenos días. Mi voto es por los Tigres del Norte.
1: Tigres del Norte. Bien por esos Tigres.
4: Hola, Javier, buenos días. Mi voto es por Vicente Fernández, Chente, y los buenísimo. Hermanos Zuleta.
1: Buena elección, Vicente Fernández. Bien por esa, Vicente Fernández, hermano Zuleta. A ver, más por acá.
5: ¿Qué estoy haciendo? Escuchando Olímpica Stereo. Y mi voto es por Vicente Fernández versus los Tigres del Norte.
1: ¡Qué bien!
5: Olímpica Stereo se metió.
1: Me pueden llamar al 601-526-2602, 601-432-3106.
2: Hola, Olímpica, escuchando el duelo de titanes. Bueno, mi voto es por Vicente Fernández y los Chiches del Vallenato. Olímpica Stereo se metió.
1: Por aquí, a ver, ¿cómo dice?
6: Hola, buenos días. Escuchando Olímpica Stereo. Se metió con los Tigres del Norte.
1: Bien, punto para él, para ellos. A ver, otro más. A ver, por aquí se me movió aquí el WhatsApp rapidito. A ver quién más por aquí me está hablando.
7: Vicente y los Chiches Vallenatos.
1: Vamos con Vicente y los Chiches. Vamos
8: aquí abajo de la matica.
7: Javi, los Chiches y los Tigres del Norte.
1: Muy bien. 11 de la mañana, 18. Hola, buenos días. ¿Qué estás haciendo?
9: Muy buenos días, mi Javi.
1: ¿Qué estás haciendo?
9: Pues escuchando Olímpica Estéreo, se metió en el barrio de Anubio Azul. Mi nombre es Leonor Cristian.
1: Bueno, vote.
9: Mi voto es por los Tigres del Norte y por los Chiches Vallenatos. Y por supuesto, por participar por estos medio millón de pesos y por saludarte, mi Javi, que estás en la dirección hoy de la máquina más
1: de la máquina de alegría. Alegría, de la máquina de alegría más poderosa de Colombia.
9: Olímpica
1: Estéreo. Eso, muy bien, un abrazo. Muchachos, vamos a estar hablando. A ver, ¿dónde están mis sobrinos? Porque les tengo actividad para todos mis sobrinos, muchachos. Vamos a llevarlos a Mundo Aventura. ¿Les parece? ¿Los llevamos a Mundo Aventura? Nos vamos para Mundo Aventura. Por favor, me llegan al 320-650-1059. 320-650-1059. Porque todos los niños... Este puente festivo pueden ir gratis a todas las atracciones mecánicas de Mundo Aventura. Lo pueden hacer ahora mismo, háganle de una vez.
10: Tetera, sí señor. Cuchara.
1: Cómo no.
10: Cucharán.
1: Sí señor.
10: Plato fondo. Plato llano.
1: A ver, sobrinos.
10: Chiquito.
1: Todos los sobrinos me pueden enviar noticas de voz. Tío Javier, tío Javier. Lléveme a Mundo Aventura. Niños, es el momento de llorar. Lloren, lloren, lloren. ¡Ah! Papá, mamá, llame rápido, Olímpica. Tú pueden llorar, niños, lloren. Móntele la lloradera a los papás. Si está por allá lejos, mamá, jálela ahí de la falda. Jálela de la cintura. ¡Mamá! Lloren, niños, para que los lleven a Mundo Aventura. Lloren, lloren, lloren. Es gratis. Sus papás no tienen pretexto. Es gratis. Olímpica Cero los lleva a Mundo Aventura gratis. Gratis. Grábeme notas de voz. Ahí, de una vez. Tío Javier, lléveme a Mundo Aventura. Y con eso me van participando. ¿Estamos? Y así. Y después de las 12, vamos a estar entregando bonos de mercado. Bonitos de mercado. Para que también puedan participar en este duelo de titanes edición especial. ¿Estamos? 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Son las 11:21. Y aquí sigo con ustedes, convocando cada 15 minutos. para que vengan ustedes acá. 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Cada 15 minutos estoy hablando sobre esto. Carrera 46, 9421 La Castellana. Pero tienen que acercarse a Olímpica. 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Pero falta que vengan por las boletas. Aprovechen el puente, péguese la rodadita. 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
1: Vamos a buscar otro ganador de medio millón. Medio millón del alma con Olímpica. ¡Se metió! 11 de la mañana con 30 minutos en la máquina de alegría más poderosa de Colombia. Vamos a ver. Gana. Tenemos por aquí que viene votando por nuestro duelo de titanes, hermano Zuleta Chiches o Vicente Fernández Tigres. Juan Diego Neira Telles. Juan Diego Neira Telles en Atahualpa Fontibón. Lo tenemos registrado con cédula 101903. Van el resto de los números. Y hay un teléfono que tenemos que confirmar. Es el 310, es el 218, van los demás números. 310, 218, van los demás números. Juan Diego Neira Telles. Juan Diego Neira Telles, muy agradecido contigo. Mil gracias por estar escuchando. Sí, señor. Tikin tiki tanki. Tikin tiki tanki. Tikin tiki tanki. Ahora que tienen que ser ustedes niños, ¡ay! ¡Ponerse las pilas! Porque Olímpica Estéreo va a entregar otro medio millón después de las 12. ¡Mercadazazo! Ponte pálido con eso. Noticas de voz a esta hora, ¿qué me dicen los oyentes? A ver.
2: Mi Javi, mi duelo de titanes es Vicente Fernández y los Tigres del Norte.
1: Muchas gracias. Ahora vamos a escuchar a los niños, a ver qué dicen los niños, qué dicen los niños tan chiquiticos.
3: Tío Javier,
4: queremos ir a Monta Aventura.
3: ¿Qué estoy haciendo?
4: No, yo escuchando Olímpica Estéreo.
3: Se metió.
1: Qué bonito. A ver, más niños.
4: Llévame a Monta Aventura.
1: Dios mío, cosa bella, carajo.
5: Hola, tío Javier.
1: Hola.
5: Tío de Mundo Aventura con la familia Martínez. Estoy escuchando Olímpica Estéreo. Se metió Juan Alejandro Martínez Bolívar.
1: Ay, un besito, tan bonito.
3: Javi, tío de Mundo Aventura con la Olímpica Estéreo. Se metió.
1: ¿Cuántos años tendrás esa Bendy?
4: Hola, tío Javier.
1: Hola.
4: Tengo unos boletos para ir para Mundo Aventura.
1: Qué
4: desde Olímpica Estéreo se metió.
1: Bueno.
4: Desde Cota, Cundinamarca. Un saludo para mi mamá Coraima Ribolinares y mi abuela Isela Marina Cantillo. Gracias por hacernos tan feliz y por despertarnos en esas mañanas. Gracias, tío.
1: Oiga, cómo me quieren enredar. Uy, ¿qué aprendieron? Pero muy bonito el mensaje. No sé si de Cota se van a pegar el viaje hasta Mundo Aventura. No sé, me gustaría que me lo aclararan porque. Porque claro, a ver si uno le puede ayudar. A ver, ¿quién más?
4: Mundo Aventura, Lola.
6: Esta vez. Mundo Aventura. Nosotros escuchamos Olímpica Estéreo. Se metió.
1: Qué bonito. A ver.
7: Tío Javi, quiero ir a Mundo Aventura con mis primos y con mi hermana.
1: Bueno.
7: Me llamo Sara Melisa Velázquez. ¿Me llevas?
1: Bueno, sobrina, vamos a mirarle los datos. Por ahí se llegó un amarillito. SMY124. SMY124.
8: Tío Javier, queremos ir a Mundo Aventura. Olímpica se metió.
1: Muy bien. A ver, ¿quién más está por ahí?
4: Tío Javier, queremos ir a Mundo Aventura.
3: ¿Qué estoy haciendo?
4: No, yo escuchando Olímpica Estéreo.
3: Se metió.
1: Ay, qué bonito. Vamos a regalar muchas boletas de Mundo Aventura. Así que Zaira, ahí le dejé a mis sobrinos, me los atienden, me da el favor. Oiga, qué sobrinerío yo. Puro sobrino es lo que tengo yo aquí en Bogotá. 11 de la mañana con 34 minutos, 11:34, ya en minutos entrego boletas de Mundo Aventura. Ya acaba de ganar Juan Diego Neira Telles de Atahualpa Fontibón, acaba de ganar medio millón de recarga, votando también, y ustedes no se lo pierdan aquí con Olímpica.
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1: ¡Se metió! Turno para Poncho y Emiliano y luego vamos con otra recarga de medio millón y después de las 12 pasamos a entregar bonos de mercado. Gana Mundo Aventura. La familia de Adriana Lucía El Rosario. Del Rosario. Adriana, a ver, vamos a ponerla acá, pongámosle aquí mejor, a ver, para leerlo bien. Adriana Lucía del Rosario y Sandra García. La familia de Adriana Lucía del Rosario se va para Mundo Aventura. La familia de Sandra García se va para Mundo Aventura, ya voy a entregar más. Y también se va para los saltarines de Skyson, para los saltarines de Skyson que queda en Plaza Claro. Gana Silvia Martínez y gana Daisy Ramírez. Silvia Martínez y Daisy Ramírez, ellas acaban de recibir sus entradas para que vayan al puente festivo con sus bendis.
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1: Después de las 12 nos vamos con bonitos de mercado. Turno mientras tanto para Poncho y Emiliano. En camino vienen los chiches del vallenato. Y en camino voy a entregar más boletas para los fans. Vengan aquí.

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4: Tengo las 12 del mediodía, 17 minutos, 12 con 17. Muchachos, hablemos de cine. Mientras tanto, estoy citando a la gente a que venga aquí a la carrera 4694, metido en la casena. Está llegando gente. Bueno, bendito Dios. Aprovechen el puente festivo, que hay más tiempo, hay menos trancón. Entre semanas entendemos que es un poco más complicado. Acérquense a la carrera 46, carrera 46, 9421, la castellana. Carrera 46, 9421, la castellana, para que vengan por las boletas para el Fan Zone, para cualquiera de los dos parques. Parque Fontanar del Río o Parque El Tunal. Puede venir por 6 o por 10 boletas. Que valga la pena venir acá de una vez. Y nosotros con mucho cariño le estamos dando esas entradas hasta las 7 de la noche todos los días. 7 de la mañana, 7 de la noche. 7 de la mañana, 7 de la noche. 7 de la mañana, 7 de la noche todos los días. Hasta el próximo 17. Luego pasamos a los otros partidos y hacemos la misma dinámica. Hacemos la misma dinámica. Si usted quiere esas boletas, quiere asegurarlas, que queden aseguradas, que no se las vayan a coger otro oyente, escríbame la palabra olimpiquista. Escríbame la palabra, una sola palabra, por favor. La palabra es olimpiquista. De esa la forma que nosotros lo vamos a tener en cuenta, y cuando viene, muestra la conversación y ahí le entregan las entradas. Nuestro jefe de máxima seguridad, Willy, va a estar entregándole esas entradas. Voy con oyentes primero. Voy acá, también tengo oyentes por aquí. Vamos a buscar ganadores primero de Mercadazazo. Busquemos ganador de Mercadazazo.
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4: Personas maravillosas que vienen comentando en el WhatsApp Olímpica 326-50-1059. Francia, buenas tardes. ¿Qué estás haciendo, Francia?
5: Yo, escuchando Olímpica Estéreo, escuchando Olímpica Estéreo, Olímpica Estéreo.
4: ¡Se metió! Muy bien. Muy bien. Quítame un poquitico del altavoz, del mano libre, si eres tan amable, para escuchar mejor. A ver, a la una, a las dos. ¿Aló?
5: Ya, claro que sí.
4: Ahí está mejor, ahí está mejor.
5: Sí, perfecto.
4: Listo, muy bien. Francia, barrio, localidad.
5: Barrio María Paz. Perdón, Patio Bonito, localidad de Kennedy.
4: Bueno, muy bien.
5: Estoy muy emocionada, se me olvidó hasta el barrio donde vivo.
4: Eso está bien, eso está bien. Oiga, programas, personas que usted escucha aquí en Olímpica. A ver, dígame
5: programas
4: eso.
5: Programas que yo escucho y me encantan en la Olímpica Estéreo son Temprano es más bacano, La Ruta Olímpica y Vallenatos de Oro.
4: Vamos, muy bien. Y personitas que salgan aquí al aire, que tú recuerdes.
5: Personitas, el Gato Gómez, Dalia Bernal, Fran Solano y por supuesto Javi también.
4: Bueno, muy bien, muchas gracias. Y por último, ¿cómo le fue con la votación? ¿Cuál artista le ha gustado de todos los que tenemos aquí al aire? Francia.
5: Los Chiches del Vallenato y los Tigres del Norte.
4: Buena elección. Pues Francia, Olímpica Estéreo le entrega un bono de Mercadazazo.
5: Olímpica, todos los días escucho Olímpica Estéreo, me encanta todo lo de los programas, la música. Feliz, feliz, gracias. Gracias, Olímpica Estéreo. Se metió.
4: Pues Francia, un abrazo a ti. Gracias por escucharnos. No nos vaya a colgar para hacer el registro.
5: Perfecto. Gracias, gracias. Gracias, mi Javi.
4: Saluditos, 12 con 21 minutos. Nosotros vamos a entregar también en minutos, recargas de medio millón para los que siguen votando. Mientras tanto, oyentes por acá en línea, hola, buenas tardes, ¿qué estás haciendo? Sí.
3: Escuchando Olímpica Estéreo, se metió.
4: Ay, una Bendy, apareció una sobrina. Hola, sobrina, ¿cómo te llamas?
3: Hola, tío Javi.
4: ¿Cómo te llamas, sobrina?
3: Mauren.
4: Hola, Mauren. Está chiquitica, Mauren. ¿Cómo estás, Mauren?
3: Bien.
4: ¿Y quién te puso a hablar conmigo, Mauren? Cuéntame el chisme.
3: Mi abuelita.
4: Yo sabía. Vieja alcahueta esa. ¿Cómo llama tu abuela?
3: Sandra.
4: ¿Sandra qué?
3: Sandra María.
4: ¿Sandra María qué, el apellido?
3: Sandra María Cuitiva.
4: Ah, sí, claro. ¿Y ya te han llevado a Mundo Aventura, Mauren?
3: No, señor.
4: ¿Seguro?
3: Seguro.
4: Mire que le está creciendo la nariz un poquito.
3: No.
4: Mírate la nariz. Yo la estoy viendo desde acá.
3: No.
4: No.
3: No me acuerdo.
4: No se acuerda. Óyeme, ¿y cuántos hermanitos tienes o cómo es la cosa?
3: Uno.
4: ¿Cómo se llama tu hermanito?
3: Helen Luciana.
4: Bueno, ahorita me vas a pasar a tu abuela para que me deje los datos. Porque ¿y quién tiene correo electrónico, Mauren?
3: Mi mamá.
4: Ah, ¿y dónde está tu mamá?
3: Está con mi hermanita.
4: ¿Y dónde está? ¿Está por ahí cerquita?
3: Sí, señor.
4: Toca que me pases a tu mamá. Pásame a tu mamá.
3: Un momentito.
4: Porque necesito un adulto irresponsable para que te lleve a Mundo Aventura, ¿vale?
3: Aquí.
4: Bueno, ay, tu puñita. No le digo, es que mi coneja.
3: Chao, tío Javier.
4: Chao, sobrina, te quiero. Tan bonita. A mí me emboban así. Ya, ella, la señora ya sabe.
6: Aló.
4: ¿Quién habla?
6: La abuelita de Maure.
4: ¿Y dónde está la mamá?
6: Es que está un poquito ocupadita allá abajo.
4: No, pero la necesito para el correo electrónico, abuela.
6: Ah, tengo el mío. Tengo el mío, Javier.
4: Y no lo tiene por ahí lleno de puros memes, puras cadenas que ustedes mandan de abuela, pura cadena con arcoíris, con fuentes, de colores.
6: No, no, no.
4: No, no tiene eso lleno de memes, porque ustedes las abuelas se vuelven cadeneras por WhatsApp, que Dios mío, esas cadenas que mandan y mandan cadenas. ¿No?
6: No, no, señor.
4: ¿Cuál es su nombre?
6: Sandra Cuitiva.
4: Sandrita, ¿qué ha ganado con nosotros?
6: He ganado mercados, he ganado boletas, gané una vez para la celebración del Día de la Madre, pero eso ya hace como 4 años.
4: Bueno, la vamos a inscribir, ¿oyó?
6: Bueno, Javiercito.
4: Un abrazo, saludos.
6: ¿Te dejo el correo?
4: No, porque todavía no has ganado, te voy a inscribir, ¿listo?
6: Ah, ok, Javiercito, muchísimas gracias, Dios te bendiga.
4: Aclaro que todavía no ha ganado, si me da pena porque... Mejor aclarar que oscurecer. Son las 12.24 minutos. 12.24.
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1: Mi querido Javi, buenas tardes ya. Buenas tardes para ti, para todos los oyentes de Olímpica Estéreo, la emisora que se metió y aunque no se imagina lo que está pasando, aunque todos estamos en la celebración, obviamente que hoy juega nuestra Cele, pero también estamos celebrando una de las mamitas. Sí, yo sé que ya no estamos en mayo, pero eso no importa porque cualquier día, cualquier mes, cualquier hora, no falta para celebrarle ese mes, ese día especial a nuestras mamitas. Y precisamente nos encontramos con Diana Marcela Pérez. Diana, bienvenida a Olímpica.
2: Gracias, gracias. Estoy muy emocionada.
1: No, es que se le nota y además apenas vio cuando Juan Pablo ha llegado al sector donde estamos, que estamos en la localidad Engativá, de una vez emocionadísima y está, mejor dicho, está con toda la familia. Pero Juan Pablo, démosle la bienvenida de una vez a ella y a todos los oyentes de Olímpica Estéreo.
3: Claro que sí, bueno, muy contento de venir aquí hoy a la casa de Diana a celebrarle el día a ella, porque pues no necesita uno que sea mayo, como dice la canción de Gabrielito Arriaga. No necesita que sea el mes de mayo para celebrarlo, así que no, estamos aquí con toda la actitud, muy contentos a compartir, a cantar y a pasar un rato sabroso.
1: Vamos a pasarla sabroso, expectativas para hoy. Venga, yo sí le quiero hacer una pregunta a Dianita y es, Dianita, ¿usted a quién le dijo? Porque yo veo que eso está lleno de gente y como de vecinos también.
2: También, sí, parte de la familia, mis hijos, familia total.
1: Me echaron el chisme que hay alguien que está cumpliendo años.
2: Mi mamá cumplió años el viernes.
1: Ey, vamos a celebrar los cumpleaños y también hay un precumpleañero.
2: Sí.
1: Cumple como en 15 días. Bueno, hoy, mejor dicho, hoy vamos a celebrar mamitas, vamos a celebrar cumpleaños y eso pasa porque Olímpica Estéreo y Juan Pablo Navarrete llega a todos los hogares de la ciudad de Bogotá y no solamente de Bogotá, sino de Colombia. Pilas, porque ya en minutos estaremos con nuestro Facebook Live y un anticipo de lo que vamos a vivir en esta serenata, Juanpa.
3: Papá, vamos a cantar, cómo expresar lo que siento, como la flor, vamos a cantar mil cochinadas. Bueno, varios de los éxitos.
1: Bueno, yo me lo voy con el de mil cochinadas porque hace rato que no las hago.
3: ¿Le gusta?
1: Así que prepárense, señoras y señores, y eso pasa porque Olímpica Estéreo.

0: 12 del mediodía con 52 minutos. 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

0: Una de la tarde con 21 minutos en una...
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0: 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Vamos a ver qué familia va a ir. Tengo aquí la gente de Puente Aranda, sector de la Alquería. Brian, buenas tardes. ¿Qué estás haciendo, Brian?
2: ¿Qué estás haciendo?
3: Yo, escuchando Olímpica Estéreo, escuchando Olímpica Estéreo, escuchando Olímpica Estéreo. ¡Especio!
0: Bien, Brian. Me dicen que usted vive en Alquería, Puente Aranda, ¿no?
3: Sí, sí, señor.
0: ¿Desde qué horas escuchando Olímpica Estéreo?
3: Desde las 9 de la mañana.
0: Ah, se levantó y sintonizado con Olímpica de una.
3: Sí, señor.
0: Bueno, ¿por qué le interesa el tema del cine? ¿Con quién va a ir o cómo es la cosa?
3: Con mi familia, dos hermanos y mis papás.
0: Dos hermanos y tu papá.
3: Sí, señor.
0: Perfecto, dos hermanos y tu papá. Muy bien. Bueno, mi querido Brian, en el sector de Puente Aranda, La Alquería. Pues aquí estamos diciéndole, dígame, tres programas de Olímpica, tres personas que salgan aquí al aire.
3: Temprano es más bacano.
0: Sí.
3: Vallenatos de Oro.
0: Sí.
3: Terreta Olímpica.
0: Bien.
3: Javier Ávila.
0: Sí. ¿Me tiene por un altavoz o por un manos libres o algo así?
3: No, no, señor.
0: Ah, bueno, hábleme duro. Tres personajes, ¿quién decía?
3: Javier Ávila.
0: Sí, gracias.
3: Frank Solano.
0: Francito.
3: La señorita Dalia.
0: Muy bien, no, hermano, usted. ¿Y qué le ha gustado del especial hoy? Entre Vicentes y los Tigres, los hermanos Zuleta y los Chiches.
3: Los Tigres del Norte.
0: Pues mi amigo, lleve a su familia a cine. ¡Felicidades, hombre!
3: Gracias.
0: Va a ser un buen plan porque esto viene con parte de cafetería, ¿sí? Maicito o crispeta, porque ustedes no son gallinas, crispeta y gaseosa. ¿Listo?
3: Ay, muchas gracias.
0: Crispeta,
3: muchas
0: gracias. Sí, porque si le digo maicito, va a creer que lo van a regar ahí a comer como las gallinas. No, crispeta y gaseosita bien deliciosa. ¿Listo?
3: Listo, señor. Muchas gracias.
0: Brian, y eso le pasa por escuchar. ¿Cuál emisora?
3: Olímpica Estéreo, se metió.
0: ¡Eso! ¡Épale,
4: no te lo decía!
0: A ver, por aquí más oyentes. Hola, buenas tardes. ¿Qué estás haciendo?
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0: ¿Dónde ponemos la bandera de oyente Olímpica? ¿En qué barrio? ¿En qué localidad?
5: En localidad de Suárez, Montana, Jardín.
0: Perdón, repítame, con energía.
5: Hola, tío Javier.
0: ¿Cómo así? ¿Quién habla?
5: Juan Esteban.
0: ¿Cuántos años tiene Esteban?
5: 15.
0: Ah, bueno, ¿qué más, sobrino? ¿Cómo va todo, hombre?
5: Bien,
0: bueno,
5: me quiero ir ganar las boletas para Mundo Aventura o para ir al cine con mis papás.
0: Bueno, muy bien, toca que me pase algún adulto irresponsable. ¿Quién está con usted ahí?
5: Mi mamá.
0: Páseme a su mamá, hágame el favor, le envío un abrazo, sobrino.
5: Bueno, chao, tío Javi.
0: Chao, papito.
6: Hola, Javiercito, buenas tardes.
0: Sí, ¿quién habla? ¿Quién habla?
6: María del Pilar.
0: ¿El apellido, María del Pilar?
6: Ayala.
0: María del Pilar, María del Pilar Ayala, no me vaya a colgar, ¿listo?
6: Listo, Javiercito, muchas gracias.
7: A la que tiene 18 porque le mete duro al montuno.
0: Una de la tarde con 26 minutos, sigo con el duelo de titanes.
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0: Turno para Vicente y los Tigres.
8: En el Rellenato de Olímpica, un vicentazo, Yuta. ¡Dale, gente! ¡Huepa!
0: ¡Huepa! 1:26 de la tarde. 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
3: 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Una de la tarde, 56 minutos. Los esperamos en la carrera 46. Carrera 46, 9421, La Castellana. Lo vengo diciendo desde las 6:30 de la mañana. Los espero de 7 de la mañana a 7 de la noche, reclamando toda la boletería para que estemos en el Parque Fontanar del Río o Parque El Tunal. 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Después, ojalá que pueda venir entre hoy y mañana, que es cuando más tiempo tenemos. Carrera 46, 94, 21, La Castellana. De paso, conoce Olímpica. 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Ahí los estamos esperando, muchachos. Lleguen. Aquí los esperamos con todas las boletas para que disfrute de algo que se llama los Fan Zone y ver el partido de la Selección Colombia el próximo 17 de junio. 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Se va a tomar las fotos con unas bellezas que son los panitas. Además, se va a tomar fotos con jugadores de las temporadas de la Selección Colombia. No se le haga raro que usted vea aquí al pibe. 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

0: fin de semana con Puente Festivo a bordo. Y estamos de rancherato en Olímpica Estéreo, la emisora del primer lugar, la emisora que se metió en Bogotá, Olímpica. ¡El pañuelo calla! ¡Uy! ¿A quién le aviso? ¿A quién le aviso? Oye, don Ebrio, ¿cómo está la nota por allá? ¿Bien o qué, papalito?
1: 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Bueno, dice, no, Nebrio.

0: Cofrecito, nene, cofresote, papi. 2:18 p.m. y por supuesto que en Olímpica, la emisora que se metió en Bogotá, estamos de ranchenato. La dinámica es la siguiente: usted me va diciendo qué canción quiere escuchar, si es una ranchera o un popular, o si es un vallenato lo que quiere sonar a través de Olímpica, la emisora del primer lugar. También vamos a tener tema para hoy, antes de que empiece el partido de Colombia contra Jordania. Preparativo, ahora existe el partido preparativo, preparativo aquí. Lo que muestran aquí es lo que van a mostrar en el Mundial, ¿cierto, Zaira? Sí, sí, aquí se da el todo por el todo, pues nada por el nada. Esta es Olímpica, la emisora que se metió un poco ahí, por supuesto. Quien les habla y les saluda, Sergio Soler, el Cacho Olímpica, su locutor de confianza. Esta nota la programa y la dirige la dueña del primer lugar, Dalia Marlene Bernal. Y hoy me acompaña mi compañerita Zaira Rubio Díaz, la hija de Paulina y sobrina de Diomedes, en Olímpica, la emisora que se metió en Bogotá. Espero que me acompañen con el tema de hoy. Ya les voy a decir cuál es el tema. Es más, vayan ya mismo a través de 320-650-1059 y pongan la palabra hablar o la palabra durito. En serio, de una. Vaya, con Olímpica, la emisora que le trae el mejor humor en este puente festivo, donde se escucha una sola emisora, Olímpica. Venga para acá. Ay, no le creo. En serio, Nice. ¿Y ese look? Estás divina.
1: Ay, imagínate. Ay, el amor. 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
0: Ay, bueno, hecho.
1: Un tipo saco y me dijo, quieta arriba las manos.
0: Quieta.
1: Dijo, deme su plata. Le dije, ¿cuál plata? 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
0: De la tarde, 20 minutos y arranca el rancherato en Olímpica. Habla Juan.
3: Yo creí.
0: ¿Qué creíste, amor?
3: Que eras buena.

0: son las 2 de la tarde, 36 minutos en Olímpica, la emisora que se mete en Bogotá. Y vamos, Colombia. Vamos, nuestra Cele, la selección. Recuerden que la Cele se estará presentando también en las pantallas gigantes. Claro, porque si se presenta ahí en Estados Unidos, también. Claro que se estará presentando en la zona de los Fanson, gracias a mis amigos de la Federación Colombiana de Fútbol, y la invitación queda abierta para que los amigos que están en el sector de Engativá, en el sector de Suba, vayan a acompañar a la Selección Colombia el próximo 17 de junio, ahí en el Parque Fontanar del Río. La invitación es totalmente gratis, pero hay que ingresar con boleta, y la boleta la tiene Olímpica, la emisora que se metió en Bogotá. Así que ya saben, todos listos y preparados, también hacia el sur de la capital colombiana, en el Parque El Tunal, donde está la gente de San Benito, San Carlos, la gente de Candelaria, los amigos de San Francisco, los chicos de Lucero Alto, Lucero Medio, Lucero Bajo, la gente del Paraíso, todos aquellos barrios que están cerca al Parque El Tunal, son totalmente bienvenidos a esta bonita actividad del próximo 17 de junio, donde estaremos apoyando a la Cele, a la tricolor nacional, en la pantalla gigante. Con Olímpica, la emisora del primer lugar. 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
1: Estamos por acá en la 68. ¿Qué estoy haciendo? Escuchando Olímpica Estéreo CMT para seguir participando con los premios. Para escuchar la canción de Darío Gómez, Sobreviviré.
0: Sobreviviré. 2 de la tarde, 37 minutos. A nombre de los Fanson, le vamos a sonar la siguiente nota de voz en el Rancherato de Olímpica Estéreo.
2: 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Buenas tardes, para participar sobre las boletas de cine o para las boletas de Mundo Aventura. Muchas gracias.
0: Con mucho gusto, compadre. Para eso estamos, para servirle. 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Se metió.
3: Buenas tardes, cachitas. Soy Marina Castro, reporto sintonía al barrio La Resurrección de la localidad Rafael Uriburu.
0: ¿Dónde vive Jesús?
3: He querido decir muchas cosas, muchas verdades, porque la gente se mete muchísimo en lo que no le incumbe.
0: Sí.
3: Inventan chismes, lo meten a uno en problemas.
0: Sabroso.
3: Pero muchas veces callar es de sabios. Pero entonces mi problema es que cuando menos pienso, digo las verdades sin anestesia. Sí. Y pase lo que pase. Pero entonces procuro evitarlo, porque pues el día que eso pase, rueda en cabeza.
0: Uy, Dios mío, qué peligro.
3: Y eso es lo que precisamente no quiero. Quiero participar por los premios. ¿Qué estoy haciendo? Escuchando Olímpica Estéreo.
0: Escuchando Olímpica Estéreo. Escuchando Olímpica Estéreo.
3: Olímpica.
0: Se metió.
3: Se metió.
0: Saludos especial para Camilo Martínez, quien está en algún sector de la capital colombiana o en algún lugar del mundo escuchándonos a través de la aplicación Con Amor del Bueno, y debajo del sombrero siempre lleva sus audífonos para escuchar no solamente la música de John Onofre, sino que también la emisora del primer lugar, Olímpica Estéreo, la emisora espectacular. Por ahí me contaron que le fue muy bien en las presentaciones que ha hecho en teatros, en fiestas públicas, fiestas privadas. Hombre, qué buen artista el que tiene Camilo Martínez, al señor John Onofre, quien en esos días visitó Olímpica. Es más, le hiciste preguntas, ¿no? ¿Qué es lo que cargué debajo? Y el man, ¿debajo de qué? No, debajo del sombrero, hombre. Debajo del sombrero con Olímpica, la emisora que se metió en Bogotá. Última nota de voz en el 320-650-1059 en este especial del Ranchenato.
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0: Chia Bolívar se metió Olímpica, la emisora del primer lugar. Ya saben, pueden seguir enviando más notas de voz a través de 320-650-1059. O pueden llamar ya, 601-526-2602. Llama ya, 601-432-3106. Otra, mande la notica de voz, Aira, todo bien.
5: Buenas tardes, buenas tardes, buenas tardes, buenas tardes, Cacha, ¿cómo estás? Olímpica Estéreo se metió, la número uno de Bogotá, Cacha, para la canción Recuérdame de los Inquietos. Olímpica Estéreo se metió.
0: Esa es la canción de Ernesto de la Cruz, ¿no? Recuérdame, papá, Coco. Ese no cuenta como humor, no, Cacha, el humor de los profesionales, de los que saben. Es más, vamos a poner a mi compadre, venga para acá, Peter Albeiro. Eche sino, pero eso sí, en sustancioso, papi.
6: Una señora a trabajar toda golpeada, tenía el ojo morado, un brazo partido, y le dijeron las amigas, ¡gorda, qué le pasó!
0: ¡Gorda!
7: Digo que mi marido me pegó. Nunca viene a la casa esa porquería, y es chofer. Y desde que entra a la casa dándome la jeta, esta porquería, desde que entra a la casa dándome la jeta, nunca está en la casa, pero llega a la casa y es a darme la jeta. Digo, vaya, demándelo, que lo metan a la cárcel. Dijo, sí, eso voy a hacer. Como a los 15 días la señora volvió a llegar toda golpeada, toda vuelta nada, pero vuelta nada, con un ojo morado y un brazo partido, el peor. Gorda, ¿qué le pasó? Yo que mi esposo me pegó.
6: ¿Cómo así? ¿Pero no lo demandó?
7: Yo, claro que lo demandé. Digo, ¿qué pasó? Digo que le dieron la casa por cárcel.
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0: Son las 2 de la tarde, 42 minutos en Olímpica, la emisora que se metió en Bogotá. Y a nombre del Rangenato, el especial del fin de semana, con Olímpica, la emisora del primer lugar, Sobreviviré, de Darío Gómez, en la emisora que se metió en Bogotá. ¡Olímpica! ¡Hola, mundo! ¿Qué tal, World? ¡Excelente! ¿Cómo es que empieza la canción? ¿Cuándo qué? Eso.

agua ardiente, tequila y olímpica. La emisora que se metió en este fin de semana con el Ranchenato, con el Ranchenato Olímpica. ¡Se metió! ¡Hola! Hola, Soledad. Ah, no te llamas así, ¿cómo te llamas? Ah, te llamas Edelmira. ¿Y cuántos años tienes? 48. Me encantas. Te dedico esta canción. ¡Hola! Hola, Soledad. Rolando, los últimos números de la lotería, la serie.

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1: 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Ya son las 3 de la tarde, 8 minutos en la emisora del primer lugar, la emisora que se metió en Bogotá. Y por supuesto que seguimos en este especial, en este Ranchenato, clima increíble en la capital colombiana. Quiere decir que de pronto la gente que salió esta mañana, ¿cómo habrán disfrutado la ciclovía esta mañana? Zaira, llovió, hizo... ¡Hola! ¿Cómo está? John López, el asustador. Diciendo el asustador a mi compadre John López, el hombre de la emisora hermana de Mix. En Olímpica Estéreo, la emisora del primer lugar. Por supuesto que estamos en esto que se llama el Ranchenato Olímpica. En el Ranchenato Olímpica y nos tomamos el puente festivo para que todos ustedes gocen y disfruten con lo mejor de la ranchera, el popular y el vallenato. En Olímpica Estéreo, la emisora que se metió en Bogotá. Noticas de voz a través de 320-650-1059. ¿Qué dicen los oyentes del primer lugar en Olímpica Estéreo?
2: Olímpica, Olímpica, se metió desde aquí, desde Usme.
1: Usme.
2: Yomasa.
1: Localidad Quinta.
2: Llovió acá un poquito para participar ahí por los premios.
1: Los regalos.
2: El bonito ese que están dando recarga en X500.
1: Ay, vea.
2: Hubo un fuerte accidente en el sector de Chuniza, Usme. Furgón se estrelló con un carro. Fuerte, fuerte.
1: Bueno.
2: Llegaron bomberos y todo. Olímpica, se metió. Feliz tarde.
1: Feliz tarde para usted también, compadre. 3 de la tarde, 10 minutos. Ya saben, en el sector de Chuniza, en la localidad Quinta de Usme, hay un fuerte accidente. Así que tengan precaución, tomar vías alternas en este sector de Usme, ¿no? Localidad Quinta. ¿Sabía que era la localidad Quinta, John?
3: Claro,
1: pero... Ah, bueno, yo también conoce Bogotá. Más notas de voz en el 320-650-1059.
4: 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Estoy aquí en el barrio Bosque Popular, localidad Engativá. Quisiera participar por las boletas de cine y también de Mundo Aventura, si fuera posible. Gracias, muy amable.
1: Ah, bueno, mi paisita, muchas gracias, muy amable para usted también. Vamos a ver quién está en la línea telefónica. Bájale un poquito, mi señor, mi señor. Aló, Olímpica, buenas tardes.
5: Escuchando Olímpica Estéreo. Escuchando Olímpica Estéreo.
1: Se metió. ¿Con quién hablo?
5: Muy buenas tardes, con Ana Lopera de Suacha, la isla.
1: Ay, señora Lopera, ¿cómo está? ¿Cómo le ha ido?
5: Yo muy bien, encantada con esa programación de Olímpica, la mejor del domingo.
1: Qué bonita, mi señora hermosa. Muchas gracias por estar siempre.
5: Quiero.
1: ¿Qué quiere, mi amor?
5: Como estoy trabajando juiciosa, quiero escuchar la canción de Vicente Fernández, Los Mandados.
1: Los Mandados. De una, mi señora. Sí, señor. Venga, se la vamos buscando por este ladito, Los Mandados, y con mucho gusto. ¿En qué trabaja, mi señora?
5: Yo hago aquí guantes industriales.
1: Ay, vea, en Suacha, ahí en...
5: En Suacha, acá en la isla, sí, señor.
1: O sea...
5: Y ahorita, por parte de mi hermano...
1: Sí.
5: También se están necesitando satélites para hacer guantes industriales.
1: ¿Cómo así? ¿Están, o sea, requieren personal para trabajar?
5: Sí, señor.
1: Bueno.
5: Para San Carlos y San Benito.
1: Bueno, hagamos una cosa. Si quiere, eche la cuñita ahí, diga un número telefónico donde pueden llamar a su hermanito para que en el satélite le vaya muy bien.
5: Sí, señor, claro. Ya, dame un segundito y ya lo hizo bien para no equivocarme.
1: Bueno, no se preocupe, mi señora Lopera. 3 de la tarde, 12, dígame.
5: 323 469
1: 469, numerazo
5: 8136 323
1: ¿sí?
5: 469 8136 Alexander Roballo.
1: Bueno, pregunte.
5: Se necesitan operarios de máquina plana para guantes industriales y volteador de guantes industriales.
1: Bueno, para que llamen ahí a la señora o al señor Roballo, se pongan en contacto.
5: Gracias.
1: Y mi señora, el tema de hoy es, ¿usted a quién le hablaría durito? Para que la escuche, ¿a quién le hablaría durito su merced linda?
5: Yo la...

0: hablaría ahorita a mi hijo.
1: ¿Sí? ¿No le escucha casi?
0: Porque tengo un hijo de 17 años, pero como que se me salió de las manos.
1: No diga eso. Lo que pasa es que la juventud es rebelde, un poquito rebelde, amiga.
0: Sí, señor, entonces no, le hablaría durito y le haría pao-pao.
1: Pao-pao por ese rabo. No hay necesidad. Olímpica Estéreo se metió en la emisora del primer lugar. Muchas gracias a la señora Lopera desde Soacha con la emisora que se metió en Bogotá. La emisora del primer lugar. Allá le subió otra vez su volumen a eso. Está muy bien, mi señora. Eso póngale todo el volumen, mi amor lindo. Llega el humor a nombre de Olímpica, la emisora que se metió en Bogotá. Luego para acá. No le creo, Yanko, en serio. No, es... ¿Qué? No. Échela a ver, échela.
2: ¿Usted juega con su pareja así que, sí, que ay, que a las adivinanzas, que a la recocha?
1: Ay, al teto.
2: No, yo con la mía sí que al día mi mujer, mamita. Ya.
1: Mamita.
2: Sí, le voy a decir una adivinanza. Si acierta, nos echa mulito. Digo, a ver, un animalito verde con ojos saltones que vive en las charcas, que hace croc, croc y salta. Dijo el cocodrilo. Y le dije, mamita, adivinó la primera.

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2: Ahí le va su canción, mi señora bonita. 3 de la tarde, 14 minutos. Falta un minuto para que estemos alegres y contentos. Pasar en 3:15, papá lindo, sí. Con Olímpica, la emisora que se metió en Bogotá. 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Aquí está, ese sí es.

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1: Ya son las 3 de la tarde, 30 minutos, en Olímpica, la emisora que se metió en Bogotá, la emisora que está de Ranchenato. Bueno, primo Enrique. Hablando de Enrique, vamos a ver si ahorita nos comunicamos con los amigos, con CJ y con Kike allá en... Ah, bueno, no, llámale al celular para que nos diga dónde está. Sí, ahorita lo llamamos, güey. Cuando tú quieras comunicarte... Ah, es localizar, no comunicarte, güey. De una, este es amor. Estás para hablar así. Hola, ¿qué tal, chiquilla? ¿Cómo te va? ¿Cómo has estado? Ah, ¿para dónde vamos? Tranquila, que no va a pasar nada que no quieras que pase. Amor.

0: que están haciendo mis compañeros en el sector de Suba, allá por los lados de Plaza Imperial, con la emisora del primer lugar, cuando quiera y adelante, CJ.
1: ¡Ey, mi querido Cacha! ¡Buena tarde! Después de una muy buena serenata con Juan Pablo Navarrete, te comento que ya nos encontramos a las afueras del Centro Comercial Plaza Imperial, porque el oyente que venga y nos diga qué estás haciendo o escuchando Olímpica Estéreo, le vamos a dar un plato de lechona, porque hoy estamos dando lechona y preparándonos para el partido de Colombia, que será después de las 6 de la tarde, y 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Y eso pasa porque Olímpica Estéreo se metió.
0: Bueno, muchas gracias a nuestro compañero CJ, muy amable, en Olímpica, la emisora que se metió en Bogotá. Llega la hora del humor, a reír con estilo y con sabor en Olímpica Estéreo. Venga para acá, Piroberta, sí. No, eres magia, Piro. Sí, ay, Piroberta, ay, Piroberta. Un saludo para mi compadre Efra. Efra, ¿cómo estamos de champetúa? ¿Bien?
2: Ah, sí.
3: ¡Ay! ¡Me cansé!
2: ¡No!
3: ¡Tan chile que lo estamos pasando con Olímpica Estéreo! ¡Ay, mira! ¿Qué? Un señor se fue en un crucero. Mira, se fue en un crucero, pero estaba muy asustado. Él tenía mucho miedo que pronto ese barco se hundiera, mira, y tenía mucho miedo y estaba muy asustado. Y entonces, pues, como para calmarse, dijo, no, me voy a ir para la sala de cine del barco. Y se fue para la sala de cine del barco y cae y se muere.
0: ¿Por qué?
3: Porque estaban dando Titanic.
0: ¿Qué dice usted, Valerio?
4: Ey, poneme ese tema de los dos carnales.
0: ¿Está cuál?
4: Que dice que Kiko le tenía envidia al Chavo. Y que el Chavo no tenía nada.
3: ¡Ay, puta!
0: Debe ser esta. Es esa.

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0: 9:49 minutos en Olímpica, la emisora que se metió con el Ranchenato en este fin de semana, especial de fin de semana, con la emisora del primer lugar. Olímpica Estéreo se metió en el Ranchenato. Más notas de voz a través de 320-650-1059 y muchas, muchas opiniones acerca del tema de hoy. Usted, ¿a quién le hablaría durito? Usted, a ver, sí, sí, ¿a quién le hablaría durito eso? Oiga, háblele más durito que no lo escuchó. ¿A quién, señorita Zaira, en Olímpica se metió?
1: Buenas tardes, Olímpica,
0: en Puerto Rico.
1: Santa Librada.
0: Ah, Santa Librada.
1: Muchas gracias, por favor, si me podrían recordar una canción. ¿Cuál? ¿Qué pasa, mi padre? El sonido. Gracias.
0: ¿Quiero que qué? ¿Quiero que me dispare el sonido? Eso es lo que, si quieren, me escriben el nombre de la canción, mi señora bonita. Más notas de voz en el 326-50-1059 con Olímpica Estéreo, la emisora que se metió en Bogotá.
2: Hola, Cacha, buenas tardes, ¿cómo está? ¿Cómo me la cae? Yo, como siempre, aquí pegado a la mermelada, escuchando Olímpica Estéreo, se metió Juan Carlos Ríos Zapata de la Floresta Sur. Por favor, Cacha, quiero boletas para ir al cine. Muchas gracias, Dios lo bendiga.
0: Ah, bueno, papá lindo, muchas gracias, muy amable, Dios me lo bendiga. En Olímpica Estéreo, la emisora que se metió en Bogotá, sí, señor, esto es mío. 3 de la tarde, 3:50, sí, señor. 326-50-1059-1059. En Olímpica, la emisora que se metió en Bogotá. Más notas de voz.
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0: Se metió
3: desde aquí es de Usme. Yomasa.
0: Yomasa.
3: Estaba, llovió acá un poquito. Va a participar ahí por los premios. Tanqueito, el bonito ese que está dando recarga en X500.
0: De buena, mi rey.
3: Hubo un fuerte accidente en el sector de Chuniza, Usme. Un furgón se estrelló con un carro. Fuerte.
0: 3 de la tarde, 51 minutos en Olímpica, la emisora que se metió en Bogotá. Recuerden que hoy estamos en este especial de fin de semana, el Ranchenato Olímpica, donde usted también puede conectarse, me puede solicitar canciones, ya sea un vallenato, una ranchera o un popular, porque siempre estarán escuchando la emisora del primer lugar con Olímpica Estéreo. Llega el humor y una llamada. Atendemos la llamada, sí, vamos a atender la llamada. Vamos a ir a la. Aló, buenas tardes, boludo. Buenas tardes.
4: Buenas tardes, yo aquí escuchando Olímpica Estéreo. ¿Qué metió?
0: Metió Olímpica, mi señora.
4: Hagan el favor para felicitar a mi nieto Mariechi Peña Rodríguez, que está cumpliendo 13 añitos. Bien, con la canción A Tu Ventana.
0: A Tu Ventana, A Tu Ventana.
4: Él es mi gran cantante de esta canción.
0: Epa, se la sabe, mi señora bonita. ¿Y dónde se metió Olímpica, mi amor?
4: Aquí en el barrio, Diana Turbay.
0: Diana Turbay, bueno, mi señora bonita, ya le saludamos al niño, al baby, y muchas gracias por estar siempre con Olímpica. Le menciona que se metió.
4: Dios le bendiga, muchas gracias.
0: Amén, mi amor lindo, saludos a toda la familia por allá, en el sector del Diana Turbay. ¿Y Olímpica Estéreo?
4: Se metió.
0: Eso, se metió Olímpica, mi señora bonita. La emisora del primer lugar con el mejor humor del Boyacumán.
5: Oiga, no, esas citas a ciegas, ¿y qué porquería? ¿Usted ha tenido citas a ciegas?
0: Sí, sí.
5: No, es que es una porquería, mano. Imagine que yo llegué, le escribí a la vieja, le llevo 2 horas aquí. Y usted nada que llega y yo le mandé mi foto, estoy de jean azul y camisa negra. Digo, sí, ya lo vi, por eso fue que no llegué.

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1: 3 de la tarde, 53 minutos. En Olímpica, la emisora que se metió en Bogotá. El Ranchenato es de Olímpica Estéreo. ¿Amigo de qué? Amigo de nada. Orlando Contreras. En Olímpica Estéreo. Bolero, bolerazo. Y en la emisora del primer lugar,

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0: ¿Están bien? ¿Qué es lo que ustedes quieren? Olímpica y Rancherato. El Rancherato. El Rancherato. Llegó el Rancherato en este especial de fin de semana. 4 de la tarde, 14 minutos. Faltan 6 minutos para que lleguen las 4:20 de la tarde. El que lo entendió, lo entendió. Y en minutos juega mi selección, mi Cele, la Cele de Colombia. En Olímpica Estéreo, la emisora del primer lugar.
1: El binomio.
0: ¿Para quién? Adiós, doña. Y adiós, doño. Porque buena pareja, van, señor y una señora. El doño y la doña. En Olímpica, la emisora que se metió en Bogotá. Ya saben que pueden llegar aquí a reclamar su invitación para que nos acompañen a las zonas del Fan Zone con Olímpica, la emisora que se metió.

Ya son las 4 de la tarde, 15 minutos. Y ya saben que queremos escuchar más notas de voz a través del 326-50-1059. Envíame notas de voz para acompañarnos hoy en el Rancho Nato Olímpico.

0: ¿Dónde estás? ¡Ay, Nicolás! ¿Con quién te vas? 416, notica de voz en el 320-650-1059 de Olímpica Estéreo.
1: Buenas tardes, yo
0: buenas tardes, música
1: porque me pone de todo.
0: De Tommy.
1: Para que me complazcan con la canción de ayer y de hoy.
0: ¿Cuál era la de ayer y cuál fue la de hoy? ¡Ah! Se llama así la canción. Ayer y hoy. Porque ahora. Ese es de mi compadre Giancarlo Centeno, de mi hermano. De mi hermano Yanka Centeno. Saludos para Yanka, que también nos escucha a través de la aplicación donde quiera que estás, donde quiera que te vas, con Olímpica, la emisora del primer lugar. ¿Se la ponemos o no se la ponemos? Vamos a ponérsela. En Olímpica Estéreo, la emisora que se metió en Bogotá ayer y hoy. Porque ahora me tienes olvidado. Párale, la suena una de Vicente Fernández y le pongo la suya, mi negro hermoso. En Olímpica, más nota de voz.
2: Olímpica Estéreo se metió mi voto por los. Por los hermanos Zuleta y
0: eso,
2: los
0: que ganen los hermanos Zuleta, que ganen los chiches, que ganen todos.
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0: Yo escucho Olímpica Estéreo se metió y desde ya los estamos invitando para que también nos acompañen a la zona de los Fans Zone en dos puntos muy importantes de la capital colombiana. El primero es en el Parque Tunal, ahí en el sector de San Benito, de San Carlos, de Venecia, Sevillana, y en el sector de, ahí también usted está en el Barrio México, está en el Barrio Mason, está por ahí por el ladito de San Fernando, no mentira, San Fernando es por acá más cerquita, allá está, es San Francisco. San Pacho, también está la gente de Candelaria La Nueva, también está la gente de Arborizadora Alta, Arborizadora Baja, para que nos acompañen al encuentro, al cotejo entre Colombia y Uzbekistán. 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Ahora, para las personas que están hacia el norte de la capital colombiana, o de pronto que viven en Suba, en Engativá, en Usaquén, por acá cerquita en Barrios Unidos, también pueden acercarse por su invitación para que nos acompañen a la zona de los Fanzón, con la emisora que se metió en Bogotá, la emisora del primer lugar, la emisora que en el Ranchenato te trae amor y te da amor. Un saludo para mi compadre Teo, Teo 917, compadre, Teo arriba, eso compadre. Muy bien, que gana Junior, dice el señor. Eso es mañana, ¿no? Sí, gana Yuyu y la placa de Teo. Imagínate tú, en Olímpica, la emisora que se metió en Bogotá, la emisora del primer lugar. Vamos saludando. Ay, venga, saludamos a unos amigos de nosotros acá. Además que es un pata brava, que es un buen jugador. Pata brava, no, buen jugador, mi compadre. Saludos especial para el señor Edwin Rosino, el hijo de Rosina. I love you. Saludos para el primo que le dicen Chipolo. Oye, Chipolo, ¿cómo está, Chipolo? Saludos para Chipolo, para Edwin Rosino, para Luciana, para la doctora Gira Orduz y para todos, toditos, todos los de esta familia tan hermosa, esta familia llena de amor, llena de pasión, llena de mucho, pero de mucho amor por su niña, por sus niños y por toda la familia. Saludame a Chipolo, oye, Chipolo, ¿cómo está Chipolo, mijo? Ah, Chipolito, hombre. Saludos para la gente de Carrapapapí, ¿cómo se llama? ¿Carrapapí? No, Caparrapí. Saludos para la gente de Caparrapí en Olímpica. ¿Eso cuenta como chiste? No. No, eso no. Yo estoy hizo reír a la gente diferente, pero chiste este, vea.
3: Oiga, ¿usted ha visto el chino flaco de arriba?
0: ¿Al Chipolo?
3: Sí, estábamos hablando, mano, y le dije, me cuadré una viejota, tiene 53 años. Dijo, uy, podría ser su mamá. Le dije, pero es la suya, papi.

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1: Llega la hora de armonizar al mundo, a Colombia y al mundo entero, escuchando Olímpica Estéreo. 4 de la tarde, 20 minutos. Repítame la hora, 4:20. Nuevamente, 4:20. ¿Qué crees? Las 4:20, papá, en Olímpica. La emisora que se metió en Bogotá, la emisora que se metió.

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0: Ya son las 5 de la tarde, 2 minutos en Olímpica, la emisora que se metió en Bogotá. Llega el momento de decirle a todos ustedes que los esperamos a partir del próximo 17 de junio en los diferentes sitios donde vamos a estar con el Fan Zone. Los dos sitios principales, Fontanar del Río en la localidad de Suba y los amigos del Parque El Tunal en la localidad de Tunjuelito. Saludos especiales para la gente de San Benito, San Carlos Tunal, para los amigos de Candelaria La Nueva, para la gente del Paraíso, para la gente de Lucero Medio, Alto y Bajo, para todos los amigos del sur de la capital colombiana, para la gente de México, ahí al ladito del Mason, para los amigos que están en Santa Librada, en La Aurora, a todos ellos los esperamos el próximo jueves 17 de junio para apoyar a nuestra Cele, al Tricolor Nacional. Muchas gracias a los amigos de la Federación Colombiana de Fútbol, vecino, a los vecinos, porque es que están aquí cerquita, papi. Yo atravieso aquí el parque y ya llegué. Sí, el parque, ahí al frente están. En Olímpica, la emisora que se metió en Bogotá, llega el momento de comunicarnos con nuestros compañeros que están en algún sector de la capital colombiana, llevando más emociones y disfrutando de la compañía de todos los oyentes de la emisora del primer lugar, cuando quiera, CJ.
1: ¿Y qué están haciendo?
2: Yo, escuchando Olímpica Estéreo.
1: Se metió como Olímpica, se metió en el Centro Comercial Plaza Imperial, mi querido Cacha, el locutor de confianza, nene, de las niñas, de los niños, de las niñas, de todo el mundo. 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
1: Así que ya lo saben, señores, estamos en la plazoleta principal disfrutando de la previa de lo que será este partido de nuestra sede. Así que tú tranquilo, prepárate, Bogotá, porque Olímpica Estéreo se metió en el Centro Comercial Plaza Imperial y eso pasa porque Olímpica Estéreo
5: se metió.
0: Hombre, muchas gracias a nuestro compañero CJ, quien está en Plaza Imperial, a todos los amigos de La Campiña, a la gente del Pinar, a la gente de Turinia, a la gente ahí atrás del centro comercial, eso se llama Los Almendros, Las Flores, donde está Lombardía, donde está La Fontana, donde están mis amigos de la ciudad de La Capán, 1, 2, 3, 4, 5 y 6, donde están todos los amigos de la hermosa localidad número 11, El Poa también, la gente de la 139, los amigos de La Gaitana, la gente de Lisboa, de Bilbao, a todos mis vecinos, los esperamos en la plazoleta principal de Plaza Imperial, Plaza Imperial. En Plaza Imperial nos vemos para disfrutar de las emociones de la Selección Olímpica, la emisora que se metió en Bogotá. Llega el humor. Y llega el humor con el superhéroe, el humor. Bochacoman, ¿cómo estás?
6: ¿Pero usted planifica?
0: Sí.
6: Con no, caladrín. Es una pregunta, pero es que hay que hacerla a tiempo.
0: A tiempo.
6: Porque que ya para que una china tiempo con la que salí me dijo, oiga, usted terminó adentro. Y le dije, sí, es que afuera hace mucho frío.
0: Me va a regañar la jefe.

0: Gala.
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0: Ya son las 5 de la tarde, 28 minutos, en Olímpica, la emisora que se metió en Bogotá en este especial del fin de semana, donde Olímpica Estéreo te suena el ranchenato. Un vallenato, una ranchera y un popular, quiere decir que estás escuchando la emisora del primer lugar, Olímpica Estéreo. Y ya saben que el ranchenato va todos los días a las 4 de la mañana. Por eso yo les digo, levántate despeinado pero bien informado con el ranchenato de Olímpica Estéreo. O levántate despeinada pero bien informada con el ranchenato de Olímpica. Ya saben que el ranchenato es de 4 de la mañana a 6 de la mañana, donde está mi compañero Carlos Julio González, más conocido como Panda, el ñau de las noticias. Entonces, hoy estamos en un ranchenato abierto, donde usted puede pedirme una ranchera, un popular, un vallenato, donde siempre usted escuchando la emisora del primer lugar, Olímpica Estéreo, que no ha descargado la aplicación. ¿Por qué no la ha descargado, mi amor? Descárguela. Descarga la aplicación. Ay, descarga la aplicación. Ay, la aplicación. Ay, de Olímpica. 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No, hasta allá tampoco, pero en serio. Ay, no. Ven que quiere escuchar a Piroberta. ¡Piro!
2: ¡Ay! ¡Amor! Me cansé. Tan chile que la estamos pasando con Olímpica Estéreo. Ay, mira que la chica llegó donde la mamá dijo, mamá, estoy en embarazo.
3: ¡Ay!
2: Y yo, ay, ¿cómo así, hija? ¿Dónde tenías la cabeza? Mamá, entre el volante y la caja de cambios.
0: Piroberta, por Dios.

5 de la tarde, 30 minutos. Llega el todoterreno del vallenato, Beto Zabaleta. Saludo especial a la gente del Molino, allá en La Guajira, a la gente de Villanueva, a la gente de Urumita, a la gente de Ato Nuevo, a la gente de Riohacha, a la gente de Maicao, a la gente del Alta Guajira, a la gente de Punta Gallinas, a la familia Díaz, los de Diomedes y los de Lucho, el Olímpica Estéreo. Se metió cosas que uno se entera.

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0: Es la hora de James Bond, 6 de la tarde, 7 minutos. Puro James Bond, 607 en Olímpica. Hasta risa me da Jordania. Hasta risa me da Jordania. Pam, pam, pam, pam, pam, pam. Oye, cacique. Ah, no, es Basile. Vamos a comunicarnos con nuestro compañero Miguel Mujica. Y el hombre salió pirata, pirata, pirata. Y el cacha salió pirata, pirata. ¡Ay, pirata! En Olímpica Estéreo, la emisora que se metió en Bogotá.
2: Me siento dichoso.
0: ¿De qué?
2: De ser colombiano.
0: ¿Cómo?
2: Lo digo orgulloso.
0: Y yo soy olimpiquista, te amo. Olímpica Estéreo, ama Bogotá y Bogotá ama Olímpica Estéreo. Venga para acá, Miguel Mujica. El M&M, el hombre más feliz, dando el informe deportivo en el día de hoy. Adelante, Miguel.
3: Hey, cachita, con las muy buenas tardes para usted, para Zaira y para los oyentes de la emisora. En primer lugar, les deseo un feliz y bendecido puente y les traigo rápidamente las tres noticias más populares del día de hoy. Arrancamos con la lamentable situación que se presentó en el partido hoy entre la selección de Dinamarca y la selección de Ucrania en un amistoso que jugaban estos dos equipos, donde el señor Christian Eriksen sufrió un colapso durante el partido. Y pues preocupa porque este hombre en el año del 2021, en la Copa América, perdón, en la Eurocopa, se desplomó igualmente en el terreno de juego por un paro cardíaco. Esperemos que no sea nada grave, sería su segundo desplome en menos de 5 años. Pronta recuperación para el jugador danés, muy buen jugador, también actualmente jugador del Manchester United. Por otro lado, Cacha, le cuento rápidamente que el señor Florentino Pérez revalidó. Desde el 2006, el Real Madrid no elegía a su presidente por medio de las votaciones, venciendo al señor Riquelme y proclamándose nuevamente como el nuevo presidente del club merengue. Y rápidamente le cuento la posible alineación con la que saldría a jugar hoy a las 6 de la tarde la selección colombiana de fútbol ante el combinado de Jordania. En el arco, Camilo Vargas, la línea de cuatro para Daniel Muñoz, Davinson Sánchez, John Lucumí y Johan Mojica. John Arias, Jefferson Lerma y

0: James Rodríguez, Luis Díaz y Luis Javier Suárez. La pesada la tendrá el señor Néstor Lorenzo para enfrentar a Jordania previamente a jugar el día 17 de junio su primer partido en la Copa Mundial de la FIFA.
1: Así
0: es. Eso es todo por hoy. Que tenga una feliz tarde. Bendiciones y sigan conectados con Olímpica Estéreo. Recuerden que pueden seguirme en Miguel Raya el Piso Mojica en Instagram y arroba Olímpica se metió. Chao, chao.
1: 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Ven, Peter Albeiro. Ven. ¿Cuántos goles le canta Colombia hoy? El cantagol Olímpica. ¿Cuántos goles le canta Colombia? Gol. ¿Son tres? ¿O cuántos goles le canta Jordania? Gol. 3-2. Ah, y el Olímpica Estéreo, la emisora que se metió en Bogotá, la emisora del vallenato, la emisora de la música popular, el rancherato, hace parte de Olímpica Estéreo, la emisora que se metió en Bogotá, la emisora del primer lugar.
2: La profesora dijo, a ver Mauricio, me hace Mauricio el favor, sí. Me dice dos pronombres personales. Uy. Y si no es capaz, pierde el año.
1: Ah, carajo.
2: ¿Quién, yo? Muy bien, lo felicito.

6 de la tarde, 11 minutos en Olímpica. Canta el gol de Colombia. Palazzo de Jordania. Ay, ay, ay.

Cántame el gol de Colombia, cántame el gol de Jordania, canta gol olímpica, 6:18 PM, cambia el reloj, 6:19, en la emisora del primer lugar, che, la emisora más argentina que tiene Colombia. Mira este tango que te traigo, che, anda para allá, vení que no es para eso, vení, te voy a seducir bailando el tango argentino, sin tan, perdón, en Olímpica Estéreo, la emisora que se metió en Bogotá. Cuando saludo para Carlito Gardel y toda su familia en Buenos Aires, Argentina, en el barrio La Boca, donde siempre escuchan Olímpica Estéreo, la emisora que se metió en Bogotá, en Argentina, en Uruguay, en Paraguay, en Chile, en Checoslovaquia, en Jordania, en Colombia, en todo lado. 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
1: Ya son las 6 de la tarde, 38 minutos, y canta el gol para Olímpica y para Colombia o para Jordania. 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
1: ¿Qué dice Alex?
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1: Ah, no vas a volver.
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1: ¿Qué se llevó?
2: Hay algo que me pertenece.
1: La secadora, ¿qué se llevó?
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1: El vallenato romántico de Alex Manga.
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1: 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Te la vacilaste, Olímpica. Canciones como esta podrán escuchar en vivo de Alex Manga. Y también va a estar la gente que dice: con los ojos cerrados iré tras de ella. Con los... Pero, ¿cómo va a ser con los ojos cerrados para correr detrás de ella? ¿Cómo va a saber que sí está corriendo detrás? Bueno, así son las composiciones, ¿no? Ahora que me pongo a pensar: con los ojos cerrados iré tras de ella. Ay, y si hay un sardinel ahí, si hay una piedra, me caigo. Y hasta ahí llegó la vaina. Escriba la palabra papatón y se lleva sus invitaciones de una vez a nombre de Olímpica, la emisora que se metió. Por acá ya hay algún ganador. Venga para acá, mi amigo, mi hermano, mi llave. Olímpica se metió. Buenas tardes.
3: Cacha. Gracias por la boleta, hermano. La Jaquima de los locutores. Mi llave, mi parcero, mi paisano de Chiriguanapa.
1: Chirigua.
3: El Cacha. Colócame ahí. Y yo
4: ni se diga, estoy locamente enamorado.
3: Ay, de Bosconia para el mundo, paisano Alex Manga, allá nos vemos. Vamos, papatón.
1: Con la palabra papatón nos vamos a ver a Alex Manga el próximo 18 de junio, jueves, con Olímpica, la emisora que se metió en Bogotá. Así que ya saben, allá nos vemos. Canta gol para Olímpica, canta gol para Colombia o Jordania. No hay ningún cantagol, van 0-0 en Olímpica Estéreo, la emisora que se metió en Bogotá. Yo no sé, viejo William Tapias, ¿por qué Colombia cuando juega con equipos, entre comillas, chicos, se vuelve chico también? Ahora, eso es como cuando usted es un gato y lo crean unos perros. ¿Usted ladra o maulla, William? Maulla. ¿Cómo hace el gato?
5: Sí.
1: ¿Cómo hace? Ah, pero ese gato está en el tejado. El gato que está triste y azul nunca se olvida que fuiste mía. Más tiempo dará. Estamos en el Ranchenato de Olímpica, la emisora que se metió en Bogotá, la emisora del primer lugar. Venga para acá. Ay, Otilita. Ay, Otilita. Otilita, mi amor, ¿cómo estás?
6: Ole, hablemos de gente fea, pero no usted. Papita, porque usted, lo okay. Más lindo que tiene es esa jeta tan hermosa. Mire esa jeta, venga, mire.
1: De puro marrano.
6: Ay, papacito. Vete rico para chuparle esa jeta.
1: No, no sea así que la gente se va a burlar.
6: ¿Sí me lo puedo chupetear o no?
1: Ah, no.
6: Venga, lo chupeteo.
1: El hocico marrano.
6: No corra.
1: No.
6: Corre. No corra.
1: Ya voy a correr.
6: Vale, claro que esto es un tipo feo que no es usted, porque no. Lo que yo digo, usted es divino, hermoso. No, usted me ha dicho, Tom Cruise es un pobre gurri al lado suyo, papito, lo quiero saber. Sebastián Martínez es un bobo feo. Al
1: Manolo
6: lado
1: Cardona.
6: ¿No es cierto?
1: Sí.
6: Ahí está como salió de lindo, pero este
1: es mucho.
6: Le dijo, ay, mi amor, le dijo el marido a la esposa, que te si era feo, no es como usted. Dijo, ay, mi amor, yo soy feo. Dijo, no, Dios no hace cosas feas. Dijo, ay, gracias, mi amor. Dijo, usted lo hizo, fue el diablo.

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0: Nuestro seleccionado que nos usa México y Canadá. Ae, ae. Lo bueno aquí, viejo Tapia, es que están jugando dos selecciones que van para el Mundial, o que están en el Mundial, pues, en la Copa del Mundo. Ahí está Jordania, y están mis amigos los colombianos. Por ahí está Mojica, y no es el que trabaja acá, sino el jugador de fútbol. Por ahí también está, oiga, nunca un jugador de apellido Soler, ¿no? Ni ningún Tapias. Bueno, en Chile sí, un arquero que era apellido Tapias, ¿te acuerdas? ¿Tapias? Nelson Tapias. ¿Cuál? Ah, sí, usted. Oiga, sí, a la chica de Lorica, a la arquera. ¿Cómo se llama ella? ¿Catherine qué? Catherine Tapias. ¿De Lorica? Lorico. Okay. Ahí la lleva Colombia. Bueno, ¡upa! ¡Carajo! ¡Córrele, córrele, corre! ¡Corre caminos! Ahí fuera el lugar, pero con la nueva reglamentación dejan terminar la jugada y después sí lo suben. Ahí va, ahí va, ahí va, ahí va, ahí va. ¡Colóquela, papi! ¡Oh! 1-0 va ganando la selección Colombia. ¡Canta el gol olímpica! ¡Colombia! Vamos a ver con el humor. Venga para acá. Bocha Coman, el superhéroe del humor.
1: A buscar las esferas del dragón. ¿A usted le gusta Dragon Ball Z?
0: Me encanta.
1: Claro, es que nuestra generación, hemos dicho, toda nuestra generación es adicta a Dragon Ball Z.
0: Sí, sí.
1: Y mis hijos también, bueno, tienen dos opciones: o ser adictos a Dragon Ball Z o irse de la casa.
0: Pobrecito Tommy, hombre. 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